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6 de la mañana en la República Argentina. La temperatura actual en Bahía Blanca, 13 grados 7 décimos. El presidente comparó al kirchnerismo con un monstruo de Disney y aseguró: no nos asustan más. El presidente cerró el congreso anual de la IAEF, donde vaticinó un triunfo en las elecciones del año que viene. Los vamos a pasar por arriba y vamos a seguir impulsando las ideas de la libertad, señaló Milei. El gobierno habilitará los talleres mecánicos para que realicen la BTV. Manuel Adorni informó que desde este miércoles se abrirá el registro para que los talleres habilitados puedan inscribirse. El gobierno nacional autorizará a talleres mecánicos particulares para que realicen la verificación técnica vehicular, según anunció ayer por la noche el jefe de gabinete, Manuel Adorni. En el deporte, la selección de Nueva Zelanda con Tim Payne fue goleada 4-0 por Haití en su primer... Se abrirá el registro para que los talleres habilitados puedan inscribirse. El gobierno nacional autorizará a talleres mecánicos particulares para que realicen la verificación técnica vehicular, según anunció ayer por la noche el jefe de gabinete, Manuel Adorni.

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7: Clavados mitad de la semana, miércoles 3 de junio de 2026. Y acá estamos, en una mañana serenita, 13 grados, agradable, gris, encapotado, pero lindo. No hace tanto frío. Hasta las 12 me quedo con vos. ¿Vos te quedás conmigo? Buenos días, bienvenidos.

climazo para comenzar la mañana. Te convido un matecito espectacular como todos los días. Hoy, menta poleo peperina, esta yerba espectacular de la Feria del Paisa, claro. Como siempre, nuestros mates de las 6 de la mañana patrocinados por la Feria del Paisa. Como siempre, desde Chiclana y Lavalle, presentando y patrocinando los mates de las 6, claro. Menta, poleo y peperina, está este mate espectacular. Te convido el primero de la mañana, porque para eso he venido a tu vida, para convidarte el primer mate de la mañana. Ya está habilitadísimo el 291-4754-983, para que ya empieces a cantar presente, para que nos cuentes, como siempre te digo, ¿dónde te encuentra la vida este miércoles a las 6 de la mañana? Miércoles encapotado, gris, para seguir con la tendencia de clima que estamos teniendo durante toda esta semana, pero no tanto frío como los días anteriores. Estamos con 13.7, serenita la mañana. Serenita, esa es la mejor palabra. Lo decía mi abuela y para mí es la mejor palabra para definir esta mañana de miércoles. Serenita la mañana, 13 grados 7. Hoy va a levantar un poco más a la tarde, pero ya vamos a ver el pronóstico del tiempo. Por lo pronto saludamos a nuestros queridos amigos de Bahía Blanca, Punta Alta y alrededores. Si estás escuchando 98.3, te deseo que tengas el mejor miércoles de la vida. Si estás en Coronel Dorrego, 99.9, lo mismo, que sea un gran, gran miércoles. Y los de Monte, Pehue, la gente del 103.1, los queridos amigos costeros de Me Gusta Monte, 103.1, que sea un gran miércoles para todos ustedes. Más, claro, los que están en cada rincón del universo en www.megustafm.com.ar. Que salgamos a la vida conscientes, conscientes, conscientes, honrando el milagro. Bajamos las dos patitas de la cama. Como siempre les digo, hay gente que tenía planes para hoy y no llegó, así que somos ganadores, somos absolutamente millonarios en vida. Claro que sí, ¿eh? Después veremos, claro. Después veremos qué nos tiene preparado Papá Dios para hoy, pero claro, ante todo ya ganamos. Arrancamos el día ganando, bajamos las dos patitas de la cama. Estás yendo a un trabajo que por ahí no es el que más te gusta, pero pensá que hay otra gente que hoy va a imprimir, va a Duplicentro Mitre, va a imprimir, claro, dame A4 blanco y negro, 20 haceme, con sus currículum y empezar a tirar. Y vos tenés trabajo, y no es poco, claro que sí. Así que, dando gracias ante todo, lo primero, por supuesto, y bienvenidos los recién llegados, ¿cómo estamos? Cafecito que me convide a Clau. ¿Cómo estamos, Clau, querida? Espero que haya sido una buena noche, una buena jornada. Beso muy grande para ella también. Fabi ha llegado, a la Fabita. Buenas, buenas, Vivi, tribu querida. Sí lo tenés. ¿Me pasas Tirás para Arriba, de Miguel Mateos? Que tengan un hermoso ombligo de semana. Dios me los bendiga y vivan, carajo. Que la vida no pide permiso, solo pasa y sin pedir permiso, absolutamente, Beso grande para Fabita también. Me voy para La Pampa, ha llegado nuestro corresponsal pampeano desde General San Martín. Ha llegado Marce, que dice: buen día, Vivi. Hoy con una mañana ventosa de 11 grados, una térmica de 8. Y por la tarde llegaría a los 14 con probabilidades de lluvia en la tarde-noche. Abrazo a todo el club de las 6. Buenos días, buenos días. ¿Cómo están los recién llegados? Marce, querido, en la ciudad de La Pampa, en realidad en General San Martín, La Pampa, claro, la provincia de La Pampa. Nuestro corresponsal pampeano arrancando la mañana con nosotros. 291-4754-983, para que vos también puedas cantar presente, para que vos también nos cuentes dónde te encuentra la vida este miércoles. Siempre aportan ustedes. Acá lo importante es que son los corresponsales del tiempo. Yo estoy acá, como siempre les digo, en el laboratorio de risas y canciones, acá encerradita. Les puedo contar lo que pasa con el clima y con el exterior hasta las 5.30, 5.45 que llego a la radio. Después ya, los corresponsales del tiempo y los que me van contando si llueve, si llovizna, si hay neblina, son ustedes. 291-4754-983, claro que sí. Activando hasta ahora, soy Vivi Álvarez. En todas las redes sociales, Facebook, Instagram, TikTok, me encontrás como Vivi Álvarez Radio. Me voy a quedar con vos hasta las 12, hasta el mediodía. Juntos atravesaremos esta maravillosa mañana de miércoles en Me Gusta. Bienvenidos a los recién llegados. Néstor desde Punta Alta convida el primer mate de la mañana. El primero que me llega es desde Punta Alta, desde el taller, y pide a Climi Fisher.

0: ¡Qué temazo! ¡Crimen! Temazo espectacular, lo pidió Noé, tempranera. La primera en llegar, Noé, hoy, preparando los primeros mates, nuestra Noé, enfermera, ella, arrancando la mañana. Y quería escuchar Crimen de Gustavo Cerati, que nos encanta. 291-4754-983. Buenos días, ¿cómo estamos?
1: Hola, Vivi.
0: ¿Cómo va todo? ¿Qué dice?
1: Acá estamos otra vez en carrera.
0: Bien hecho, bien hecho.
1: Yendo para tu ciudad de Punta Alta. Bueno, feliz miércoles para todo y muchas bendiciones.
0: Muchas bendiciones, y, absolutamente.
1: Y bueno, viste que venís con bastante éxito en la radio. Escuchado, cada día se suman más.
0: ¿Viste qué cosa maravillosa? Qué cosa hermosa, qué bendición. Todos los días aparece una persona que no está agendada en el WhatsApp de la radio. Me doy cuenta con eso, ¿viste? Gente que no está agendada y que aparece, que dice primer día que escucho y acá me engancho y tal. Y bueno, por supuesto, tratando de hacer todos los días algo lindo, que acompañe, que te ayude en el remo. A vos que estás arrancando la mañana sin ganas, a vos que no dormiste bien porque tenés preocupaciones que te despiertan en mitad de la noche, a vos que vas a un trabajo que no te gusta, a vos que estás cansado, que tenés quilombos familiares, que tenés problemas de plata, que no llegaste a pagar el alquiler, que andás ahí a los ponchazos con la vida. Bueno, para eso estamos. Así que ojalá se sume mucha gente más y ojalá podamos llegar al 31 de diciembre como queremos llegar. Claro que sí, dentro de las líderes, como ya lo somos. La número uno en música, claro que sí. Así que, Carlitos, por mi parte, darles las gracias a todos y cada uno de ustedes en este proceso que arranqué ayer por el 6 de octubre del año pasado, que me han abrazado y me han recibido y me han hecho sentir siempre tan acompañada y tan feliz, que bueno, por supuesto que los siento a ustedes artífices de esto, porque como yo les digo, uno le puede poner la mejor, uno puede venir de la casa con la mejor actitud, pero si ustedes no están del otro lado, esto es un embole, absolutamente. Así que habilitadísimo ya el 291-4754-983. Ay, no. Escúchame una cosa. El mate que me acaba de convidar Lili, mate con espumita, pero viste cuando vos decís, se tomó el primero ella, pero el segundo, no, esto no es más de un segundo mate, ¿eh? No, espectacular, espectacular, ¿eh? Beso grande, me manda cartelito Lili, dice hoy es mitad de semana, sigue así, ya pasamos la mitad, lo mejor de la semana aún está por venir, tú puedes, claro que sí. Claro que podemos, ¿eh? Vamos con todo, activando el 291-4754-983 para que vos también puedas cantar presente y me cuentes dónde te encuentra la vida a esta hora de la mañana. Pronóstico del tiempo, ¿qué dice? Como te decía, para vos que todavía no saliste de casa, abrigate por supuesto porque estamos casi en invierno, pero está serenita la mañana, no es que tenemos esas temperaturas tan frías como las mañanas anteriores, 13 grados 7 la temperatura actual. Hoy nos espera una jornada con una temperatura mínima de 11, una máxima de 18. En la mañana el tiempo va a ser frío, nuboso y húmedo a fresco. El viento va a tener intensidad de leve con ráfagas de moderado del sector norte. La visibilidad va a ser regular a buena. En la tarde tendremos tiempo nuboso e inestable. El tiempo se va a ir tornando más inestable y no se descarta algún tipo de lluviecita, El viento va a tener intensidad de leve del sector norte y el índice de radiación será normal. Visibilidad buena y una máxima de 18 grados para la tarde de hoy. La noche será nubosa con precipitaciones débiles. Se estima para medianoche una temperatura de 14 grados centígrados. Entonces, repasando un poquito, déjame ver. Para hoy pueden haber lluvias por la tarde, ¿eh? Podemos tener lluvias, ya no lo que han sido el lunes y el martes con alguna inestabilidad en el amanecer. Viste que el lunes y el martes fueron calcados. En el amanecer tuvimos alguna lloviznita, alguna garúa. Pues no, hoy por la tarde vamos a tener lluvias, mañana nuboso con precipitaciones, baja la máxima, para mañana una máxima de 15 y así sigue, ¿eh? Estoy viendo un poquito para el fin de semana lo mismo, viernes, sábado, nuboso y húmedo, máximas de 15, bajitas las máximas, pero bueno, estamos en otoño, casi invierno, mis amigos, y así tiene que ser. Habilitadísimo el 291-4754-983. Ha llegado el matecito azul de mi preciosa Dai con ese delineado y esos labios. Hay que tener espíritu para maquillarse tan bonita a las 6 de la mañana. Buen día arrancando, que tengan un lindo miércoles, con buena energía siempre. ¿Algo de los piojos? Besotes, dice la hermosa Dai, por supuesto, claro que sí. Vamos programando tus canciones. Es el turno de Fabita.

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0: temazo, temazo, clasicazo espectacular que ha pedido nuestro querido Néstor. Men at Work, clásico de los 80 espectacular que te regalamos a esta hora de la mañana, activando al 291-4754-983 con Down Under. Mientras ha llegado nuestro corresponsal desde Montehermoso, ¿qué me convida? Un matecito espectacular. Mirá el mate que me convida Martín. Martín, querido, ojalá hayas pasado ayer tu día de la mejor manera, por supuesto, nuestro bombero voluntario, nuestro superhéroe. Dice, buen día, Vivi, buen día, tribu. Espero que tengan un excelente miércoles. Gracias, pero mil gracias por los saludos que escuché ayer. Escuché muy poco en la radio porque fue una mañana que anduve a mil, lleno de emociones y de alegría, la verdad, que ver tanta gente que nos dejaron un mimo al alma no tiene palabras de agradecimiento. La pasé hermoso, dice, bueno, me alegro un montonazo. Merecido a mi amigo superhéroe, claro que sí, ¿eh? Martín, desde Monte, entonces, convidando matecito costero, claro que sí. Andrés canta presente, buen día, Vivi, ¿cómo va? Mañana agradable, recorriendo la city. Saludos a toda la audiencia, ¿podremos escuchar Mariposa Tecnicolor de Fito? Pero claro que sí, claro que sí. Buenos días a los recién llegados. Hola, Nico Stone, que dice timazo. Buen día. ¿Cómo estamos, Nico? ¿Todo bien? Bienvenidos a los recién llegados. Habilitadísimo, como siempre les digo, el 291-4754-983 para que ya empieces a cantar presente, para que nos cuentes qué onda con la vida a las 6 de la mañana. ¿Dónde te encuentra esta maravillosa mañana? Claro que sí, ¿eh? Se mantiene este miércoles con tendencia de humedad y nubosidad, pero como decíamos, la máxima va a subir un poquito, hasta los 18 para hoy, ¿eh? Se espera una máxima que podría trepar hasta los 18, se espera un miércoles que será una jornada con cielo nublado, hay chances de lluvia para la tarde, no lo que tuvimos ayer y antes de ayer, que como les decía fueron esas lloviznas finitas a la mañana temprano, no, no. Ya se espera para horas de la tarde algo de lluvia, propiamente, claro, exacto. El viento va a soplar desde el norte, se pronostican bancos de niebla para Bahía Blanca, para toda la región, toda la zona costera, Montehermoso, Pehuencó, Sierra, Villa Ventana, Torkins también, así que precaución como siempre. Atención porque a partir de la tarde-noche de hoy y para mañana jueves también se esperan algunas lluvias, ¿eh? De hecho, hay una alerta amarilla por tormentas para Bahía Blanca y buena parte del sudeste bonaerense que la vamos a ir viendo, pero esto ya sería para mañana. Claro, exacto. Por lo pronto, máxima de 18 para hoy, 13.7 la temperatura actual. Contándote las noticias más importantes que tenés que saber antes de salir de casa y, por supuesto, cantando presente vos al otro lado, pidiendo canciones que te hagan sentir bien, eligiendo unos buenos temas, disfrutando de la mañana con nosotros. Mucha gente, 291-4754-983. Hola, Norali, ¿cómo estamos? Buenos días, buenos días. La hermosa Nori que canta presente, quiero escuchar Lamento Boliviano de los Enanitos Verdes. ¿Puede ser? Sí. Me levanté cantándola, me dice, claro. Es que sí, no hay tema que se pegue más que ese, olvídate. Y hoy estoy aquí borracho y loco, olvídate. No hay canción que se pegue más que esa. Che, dentro de las noticias del día, ayer a la noche, Manuel Adorni confirmó que desde hoy miércoles se va a estar abriendo el registro para que talleres particulares puedan hacer la BTV. Y eso es una genialidad. Especialmente en Bahía Blanca, donde cuando vas con el auto sano, llegas a la BTV con el auto roto por lo que está, como está la ruta, claro. Bueno, el gobierno lo confirmó anoche, va a habilitar a talleres mecánicos para que realicen la BTV. Es una genialidad. Lo confirmó Manuel Adorni y dijo, a partir de mañana se abre el registro de inscripción para que talleres mecánicos particulares habilitados puedan realizar la revisión técnica obligatoria. Se termina el monopolio de las plantas de BTV. Fin, dijo Manuel Adorni ayer en sus redes sociales, con lo cual el gobierno nacional va a autorizar a talleres mecánicos particulares para que puedan hacer la BTV. Es buenísima. O sea, a partir de hoy, miércoles, se abre el registro de inscripción para que gente que tiene un taller mecánico particular habilitado pueda realizar la revisión técnica obligatoria. Y eso está buenísimo. Se termina el monopolio de las plantas de BTV, dijo Adorni anoche, en alusión a este esquema vigente por los siglos de los siglos hasta ahora, en que la revisión de automóviles, camiones y motos siempre se realizaba en plantas habilitadas bajo la regulación de cada jurisdicción. Así que con este cambio, obviamente lo que busca la presidencia es ampliar las opciones disponibles para los usuarios, modificar un sistema que hasta ahora concentraba la prestación del servicio en establecimientos específicos, autorizados, no tenías muchas más opciones de dónde ir en realidad, entonces ahora está buenísimo. No especificó Adorni de qué manera se hace el registro ni los requisitos necesarios para inscribirse en caso de que vos tengas un taller, pero ya se va a saber en los próximos días seguramente. Mis amigos, activando la mañana del miércoles, claro que sí, a esta hora, disfrutando juntos y dando gracias, claro. Este es nuestro himno, que verá escuchar.
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0: ¿Desciframos el acertijo este miércoles? ¿Te parece? Me quedo con vos hasta las 12. ¿Te quedás conmigo?
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0: Bendiciones, gracias. Bendiciones, gracias. Bendiciones, gracias. Buenas noches, gracias.
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7 menos cuarto de la mañana en la radio, acompañándote como siempre hasta las 12. Soy Vivi Álvarez en el aire de Me Gusta, presentándote a Foo Fighters con Big Me, canciones que te hacen sentir bien, y vos cantando presente al 291-4754-983. Si sos nuevo, va de vuelta, despacito para que lo agendes. 291-4754-983. Ahí está Eli. ¿Qué dice? Hola Vivi, buen miércoles para todos. Que tengan un bendecido día, tribu. Un beso muy grande también. Beso grande para Eli cantando presente. Ricky canta presente. Buenos días, buenos días. Recién me afeité con agua fría helada y a las 7 me iré a changuear. Ayer me quedé sin gas en la garrafa y a la tarde compraré una nueva. Así me cocino algo. Dice, bueno, cada cual cuenta lo que tiene ganas de contar y está muy bien. Julita canta presente. Hola Vivi, buen día, que tengas lindo día. Gracias por la compañía, no, por favor. Gracias a ustedes por estar del otro lado. 291-4754-983. Atentos, atentos, como siempre les digo, trabajadores del volante, mis amigos Didi, Wi-Fi, Uber, taxi, remis, colectivo, combi. Atentos, trabajadores del volante, porque hay cortes de tránsito y desvíos programados para este miércoles en distintos sectores de Bahía. Son interrupciones vehiculares que se van a extender hasta mañana jueves. Esto es debido a trabajos de reencarpetado, mantenimiento vial y obras de infraestructura, ¿sí? Así que, como siempre les digo, para evitar embotellamientos, demoras en el tráfico, que se ralentice más todavía de lo que ya está, eviten estos sectores, ¿eh? Servicio para nuestros queridos amigos los trabajadores del volante. Hay una serie de cortes, estos cortes de tránsito programados para los próximos días en diferentes puntos de Bahía Blanca en el marco de obras de mejoramiento urbano y trabajos de servicios. Así que, desde hoy y por un plazo de 48 horas, va a permanecer cerrada al tránsito la calle Paraguay entre Alem y 12 de octubre, así como el tramo comprendido entre Alem y Panamá. Esta medida responde a la ejecución de tareas de reencarpetado del sector. Así que va de vuelta por 48 horas. Hoy y mañana permanece cerrado al tránsito calle Paraguay entre Alem y 12 de octubre y Paraguay en el tramo comprendido entre Alem y Panamá. Además, durante esta jornada de miércoles, entre las 8 y las 18, van a realizar intervenciones de lo que son los reductores de velocidad. Esto va a ser Sixto Las Piur 2120. En Avenida Buenos Aires 290, así que todo lo que es Sixto La Pure de 2000-2100 y lo que es Avenida Buenos Aires al 200, se va a ver afectada la circulación vehicular en ambas zonas. Si tenés algún viaje por el sector de Sixto La Pure al 2000 o en Buenos Aires, al Avenida Buenos Aires al 200, evita, busca por otro lado, claro. Para mañana jueves está previsto un nuevo corte sobre Salta al 400 entre Avenida Alem y Panamá. Esta registración va a ser en realidad entre las 7 y las 18. Es trabajos que va a llevar adelante la empresa ABSA, pero eso es mañana jueves. Salta al 400 mañana jueves, ¿eh? Como siempre, ante estas intervenciones, las autoridades piden a los conductores y a los vecinos respetar la señalización preventiva, reducir la velocidad en las áreas de trabajo y planificar recorridos alternativos. Porque claro, como te digo, planifica ir por otro lado para evitar inconvenientes en la circulación. Amigos taxistas, remiseros, trabajadores de aplicaciones, Didi y demás, toman por otros sectores y el que necesita la información se la comparto, por supuesto. 291-4754-983, turno de cumplir con Dai, claro que sí. Me convidó el matecito azul de todas las mañanas y me pidió un tema de Los Piojos. ¿Cómo no le voy a dar? ¿Pero cómo no se lo voy a convidar yo? ¡Claro! Es la devolución, es la devolución. Los Piojos, Mimi Maura, Amor de Perros, sonando en Me Gusta.

0: ¿Viste cuando habitualmente se dice una canción que te haga sentir bien? Bueno, a mí me pasa con esta. Son canciones que me hacen sentir bien. Sunshine Reggae de Laid Back. Si yo tengo un mal día, si he dormido mal, si vengo medio encarajada con algo, yo te puedo asegurar que yo arranco la mañana escuchando esta canción y todo va bien, todo va bien. Me encanta, me encanta. Acercándonos, mis amigos, a esta nueva hora que está comenzando. Dame uno antes de las noticias.
1: Hola, ¿cómo
0: hola,
1: te va?
0: Hola, buenos días. ¿Cómo le va? ¿Qué dice?
1: Nos queríamos saludar, por supuesto. Nosotros vamos a empezar con el Uber.
0: Bien.
1: Anoche el Conde nos encargó otro trabajito, que bueno, por mala suerte no salió muy bien.
0: ¿Por qué? ¿Qué pasó?
1: No sé, está dando concesión esto del túnel.
0: Sí.
1: Como verás. Y bueno, había unos muchachos trabajando y el Conde dice, vayan y háganle de campana.
0: Ah.
1: A lo cual nosotros, bueno, nos fuimos, nos paramos en la vereda de enfrente, arriba sí. del batiscafo,
0: sí.
1: haciendo la guardia, querida.
0: ¿Y?
1: Pero bueno, nos quedamos dormidos.
0: ¡No!
1: Y ahora a la mañana nos despertamos y estaba todo lleno de patrulleros.
0: ¡No,
1: contra el vehículo
0: no,
1: policial.
0: No te puedo creer!
1: Y bueno, nos dijeron algunas cosas feas, algunos insultos y nada, bueno. Pero no importa. Así que bueno, nada, ahora recién acabamos de llegar de la comisaría. Nos llevaron de testigo, querida, y le dijimos que obviamente estaban haciendo el túnel.
0: Claro,
1: que no
0: claro.
1: sabemos a dónde va. Así que nada, bueno, los dejaron detenidos.
0: No, no te
1: nosotros
0: puedo creer.
1: Vamos a arrancar con nuestro trabajo habitual.
0: No. Es tremendo, tremendo. Él los va a terminar echando. Yo creo que la paciencia que tiene el Conde con esta gente, Dios querido. Por favor, es el típico caso de te mando a espiar y moves la ligustrina. Absolutamente, absolutamente. No te puedo creer. Lo mandaron a campanear y se quedaron dormidos. Te das cuenta, ¿no? Te das cuenta. Buah. Amigos, llegando a las 7 de la mañana, habilitadísimo el 291-4754-983 para que vos también puedas cantar presente. Nueva hora comienza, nos informamos y volvemos.

0: Casi las 7 de la mañana en la República Argentina, la temperatura actual 13 grados 7 décimos. El gobierno reactiva la discusión por la reforma del Código Penal en medio del caso Agostina. En la Casa Rosada aseguran que buscan enviar el proyecto cuanto antes al Congreso. El texto sube penas por delitos sexuales y amplía la prisión perpetua, pero sigue trabado por diferencias internas entre el Ministerio de Justicia y el sector de Santiago Caputo. Enfermedades de invierno alertan por la alta ocupación de camas críticas en la provincia. El escenario se combina con un sistema sanitario tensionado y con mayores dificultades sociales para acceder a la atención médica. En el deporte, Argentina realiza su primer entrenamiento abierto en Kansas antes del amistoso con Honduras. Después de dos jornadas de prácticas con cargas livianas, el técnico hace los últimos ajustes antes de que el plantel viaje hacia Texas para su próximo compromiso ante Honduras. 13 grados la temperatura actual en Bahía Blanca, la humedad del 90%, la presión alta y la térmica es de 10 grados. La máxima hoy treparía hasta los 18 y no se descartan lluvias por la tarde. Actualizamos los datos de las 7 de la mañana, 13 grados en Bahía.
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Josecito Boliviano, claro. Josecito canta presente, la Vivi, buen día, bendiciones para todos, besotes. José, que sea un gran, gran miércoles. Nico me dice, Moonlight Shadow, canciones que me hacen sentir bien, me llenan la cabeza de recuerdos, creo que es de Celine Dion, no. Moonlight Shadow es de Mike Oldfield, se me había trabado el... Mike Oldfield, sí, Moonlight Shadow, clasicazo espectacular. Es más, creo que es un hombre el que canta. Esas cosas que nos decían cuando éramos chicos y que uno nunca se tomó el tiempo. Vamos a preguntarle al chat GPT, claro. Mike Oldfield, ¿quién canta Moonlight Shadow? ¿Una mujer o un hombre? Claro, cosas que te enterás de los 80, claro, los que somos, que tenemos más de 40, que te enterás de los 80 y que vos decís, ah, bueno, claro. Y por ejemplo, siempre se decía que Moonlight Shadow la cantaba un hombre. Claro, exacto. Exactamente. Ahora le vamos a mandar, le voy a poner Mike Oldfield. Ahí está, le vamos a poner para nuestro amigo Nico. Ahí está, Mike Oldfield. Muy bien. Temazo, temazo espectacular. Ahora me quedó la duda. En realidad son cosas que uno escuchaba cuando era chico y decía... Sí, no, en Moonlight Shadow la canta un hombre, decíamos. Claro, ¿y qué sé yo, viste? O por ejemplo, que en el video de Flashdance... Pero eso está comprobado, eso se supo, ¿eh? Después lo investigamos. Yo me acuerdo que cuando hacíamos el programa con el Chueco, lo investigamos... Que en el video de Flashdance de Irene Cara, la cola turgente musculosa que se ve haciendo el saltito del rapidito, taca, taca, taca, taca, ese saltito rapidito que se ve, esa cola turgente bailando musculosa, es un hombre. Es un bailarín hombre. Hay una toma del videoclip de Flashdance, del clásico de los 80 de Irene Cara, donde se ve de cerca, claro... Se ve de cerca a una toma de la cola, de la parte de atrás de la chica bailando. Esta cosa que era de, sí, es un baile frenético. Y donde ella hace como un saltito, taca, taca, taca, taca, rapidito. No se le mueve una carne, olvídate, pero turgente, duro esa cola. Bueno, se supo que era un hombre. Y posta, años después se supo que era un hombre. Cosas, claro, cosas, mitos de los 80. Bueno, Mike Oldfield. ¿Canta un hombre Moonlight Shadow o canta una mujer? Vamos a averiguarlo. 13 grados la temperatura actual en Bahía Blanca, Punta Alta y alrededores. Comenzando nueva hora. Como les contaba en las noticias, hay alerta por la alta ocupación de camas críticas en la provincia, así que se pide a la gente precaución con respecto a lo que son enfermedades de invierno, ¿sí? Habló el ministro de Salud bonaerense, alertó por el aumento de las enfermedades respiratorias de invierno, las llamadas enfermedades de invierno, en todo lo que es la provincia de Buenos Aires. Ayer, justo, les iba a contar, nos llegó un mensaje de la preceptora de Alejo, que va a tercer año de secundario, diciendo, chicos, si notan que tienen tos, mocos o algún malestar tipo gripe, quédense en su casa, que las faltas están justificadas. Cuando en realidad antes, viste que no. Antes no te justificaban las faltas si no llevabas certificado médico. Y la notita dice, en realidad lo que nos mandaron al grupo de WhatsApp de padres es, se pueden quedar en su casa si tienen algún síntoma respiratorio o de gripe, y la falta se justifica con nota en el cuaderno de comunicado firmado por los padres. O sea, ni siquiera nos piden que sea un certificado médico. Ante los síntomas, piden que los chicos se queden en su casa. Porque, claro, lo que están pidiendo a la población es que complete los esquemas de vacunación, especialmente contra la gripe, la neumonía y la bronquiolitis. La preocupación principal está puesta en los adultos mayores, uno de los grupos más vulnerables, porque la cobertura de vacunación antigripal sigue en niveles muy bajos. Entonces, lo que están pidiendo, claro, más que nada para no colapsar la cantidad de camas en los sectores críticos de los hospitales. Exactamente. Así que a tener precaución, a cuidarse y a taparse cuando tosen, chicos. Ya pasamos una pandemia, ya pasamos la cuarentena más larga del mundo y todo, y sigo viendo gente que tose con la boca abierta así. No, pará. En el codo, acá, en el pliegue del codo se tose. Vamos. Nos vamos a extinguir, vamos. Tratemos de que ir mejorando la especie, no para atrás, claro. Mis amigos, repasamos pronóstico del tiempo a la vuelta de esta canción, porque ahora voy a cumplir con Nico, claro. Ahora me quedó la duda. ¿Canta un hombre o canta una mujer? Ustedes que saben tanto.
por ahí nosotros, por ahí la IA, alguien nos puede decir. ¿Canta un hombre? ¿Canta una mujer? No importa, pero nos encanta. Moonlight Shadow, Mike Oldfield.

7:20 de la mañana, guapa, la música de Diego Torres, cantando presente, nuestra amiga Noe, beso grande. Desde Pum Puntalta, volviendo en ruta hacia Bahía Blanca, beso grande para ella también, canta presente. Che, hablando de Moonlight Shadow, me dice Ricky, canta una actriz que le dijo a Mick, yo no sé cantar. Y al final, a Mike Oldfield, y al genial Mike poco le importó. Él quería esa voz de sirena para su canción. ¿En serio, Ricky? Es una actriz, en realidad, que ella le dijo, no, yo no sé cantar. Y bueno, y ahí estuvo, y ahí salió una canción que ya es patrimonio del universo. Claro, patrimonio de la humanidad en la historia de la música, tal cual. Nico Stone me dice, me traslada, te juro. Lo que es la mente, ¿no? Es automático. Empieza a sonar y paso de estar trabajando con 46 a la playa con 8 en un segundo, dice, tal cual, tal cual. Viste que la música tiene. ¿A ustedes les pasa? ¿Hay alguna canción? Yo creo que no a toda la gente. Hay gente a la que se le activa más con los olores. Hay gente a la que se le activa más con los sabores. Pero hay gente a la que se nos activan los recuerdos con la música, claro. Según si has venido tal vez de una casa muy musiquera, probablemente. Claro, en mi casa se escuchaba mucha música, mucha. Todo lo hacíamos con música. Todo con radio, todo con los cassettes. A donde íbamos escuchando música en el auto. Llevábamos al radiograbador, al camping, en las vacaciones. Mi papá se ponía afuera en el auto, sacaba el auto ahí en la subida del garage. A la noche se ponía a arreglar el auto con un frío, me acuerdo. ¿Por qué le gustaba a la noche hacer eso? Se ve que lo relajaba o no quería estar adentro aguantando a mi mamá. Una de dos. Buah. Porque yo me acuerdo, hacía frío y yo me quedaba con él porque me encantaba. Levantaba el capó del auto, ponía una portátil, que era la luz esa que la enchufaba si tenía un alargue. Ponía la portátil y cassettes. Y escuchábamos música mientras él arreglaba el auto. No, espectacular. Entonces, claro, la música te atraviesa. Totalmente, totalmente. Yo, en realidad, canciones que a mí, hablemos de esto, canciones que te disparan recuerdos. Que como dijo recién Nico dijo, suena Moonlight Shadow y yo inmediatamente paso de tener 46 años, paso a tener 8 y estar en la playa. Exactamente, ¿eh? Así, de una. A mí hay una canción, ¿cómo se llama? Es de Raúl Porchetto. Absolutamente, cada vez que la escucho, absolutamente, yo la escucho y empieza a venir una andanada de recuerdos. Ahora la voy a buscar y se las comparto. Ahora la voy a buscar porque no me acuerdo cómo se llama. ¿Te pasa con eso, con canciones? ¿Hay canciones que te llevan a tu pasado o a tu niñez? ¿Me contás?

0: 7:30 de la mañana, Mon Laferte con Los Auténticos Decadentes haciendo amor. Y mi amigo DJ Teca que dice la negrita, buen miércoles, acá activando, saludos a la tribu, muy bien. Beso grande, grande, mira, justo hablando de Cristian, de DJ Teca, ellos, es una familia muy querida por nosotros, muy oyentes nuestros, acompañando siempre todos nuestros procesos. Ellos el lunes 18 sufrieron un incendio en la casa. Salió en todas las noticias, en todos los portales. Se les prendió fuego el lavadero de su casa. Tuvieron pérdidas importantes. Obviamente una desgracia con suerte porque están todos bien, pero las pérdidas fueron importantes, ¿sí? El seguro prácticamente no les cubre nada y están haciendo una rifa para poder tratar de reemplazar las cosas que han perdido y que justamente, como les digo, el seguro no les cubre absolutamente nada. Es una rifa solidaria. Ellos dicen, nos ayudas a salir adelante, absolutamente. Es una familia con tres hijos que han pasado cosas muy difíciles y que, por supuesto, nosotros los queremos acompañar. El lunes 18, dice, se nos prendió fuego la casa y el seguro nos cubre muy poco. Por eso organizamos esta rifa para poder salir adelante. Hay tres premios. El primer premio es en efectivo, 150.000 pesos. El segundo premio son 100.000 pesos en efectivo. Y el tercer premio es una freidora de aire, una air fryer de 2 litros. Así que tres premiazos que vienen bárbaro. El valor del número es de 10.000 pesos. Se sortea el 11 de julio y dice, tu aporte nos ayuda a seguir adelante. Muchas gracias. Quienes quieran colaborar con ellos, por supuesto, se ponen en contacto con nosotros y me piden y nosotros les ponemos en contacto con ellos, les pasamos el teléfono de Cristian. ¿Sí? Claro que sí, si son tan solidarios. Mis amigos, casi casi llegamos a las 7:30 de la mañana. Hasta las 12 me quedo con vos. Soy Vivi Álvarez, disfrutando juntos la mañana del miércoles. Se viene lluviecita probablemente por la tarde. Ahora vamos a repasar a la vuelta de la tanda pronóstico del tiempo extendido también. Y te cuento todas las noticias que tenés que saber antes de salir de casa. Una pausa así de cortita y dale que no paramos hasta las 12.
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0: Hola, Vivi. ¿Cómo estás?
1: Buenos días.
0: Buen día.
1: Hola, tribu. ¿Cómo estamos?
0: ¿Cómo están? Estamos en Origone.
1: Muy bien.
0: Bastante viento.
1: Origone.
0: Que va a estar todo el día bastante bravo el viento hoy.
1: Los pagos de mi amiga Odalí Melinger.
0: Estamos viajando, llegando un rato más a Bahía Blanca.
1: Muy bien.
0: Te escucho. Bueno, espero que tengas una excelente mañana. ¿Pasás algo de Queen? ¿Podrá ser?
1: Sí, por supuesto.
0: Te mando un cariño. Buena mañana.
1: Gracias, genio querido. Beso grande. Carlitos en ruta escuchándonos. Ganas de que suene algo de Queen se viene. Desde Teniente Origone, los pagos de mi querida amiga Odalí Melinger. Claro que sí.
0: Me pasa de vez en cuando. Estoy escuchando con el tema de las canciones.
1: Las canciones, claro.
0: Esta semana estuve un par de veces en el teléfono, de noche antes de dormir, y escuché, o sea, vi, digamos, imágenes de un grupo de varones cantando tango en algún programa que debe haber sido Grandes Valores del Tango.
1: Grandes Valores, claro, claro.
0: Y claramente me, como vos decís, ¿no? Me retrotrajo a, yo digo, pensar que yo esto lo escuchaba con mi viejo o lo veía con mi viejo.
1: Lo veíamos en la tele, claro.
0: Se transmitían los programas por tele.
1: Exacto, exacto.
0: No recuerdo la edad, pero sí. Más de 5 años tengo que haber tenido seguro.
1: Tal cual, tal cual. A mí me pasa lo mismo, exacto.
0: Y yo digo, ¿qué carajo? ¿No? Hay veces que me sé las letras de algunos tangos.
1: Exacto, me pasa lo mismo.
0: Por eso, o sea, justamente como decís vos, haciendo un poco de memoria, bueno, mi viejo, en algún sentido, ¿no? En algún buen sentido, culpable de que yo me sepa algunos tangos.
1: Claro, ha sumado cultura. Gracias, querido. Ha sumado cultura musical el papá, claro. A mí me pasa lo mismo. En la casa de mi abuela Mila, que son quienes me criaron, mi abuela y mi abuelo, miraban Grandes Valores del Tango y miraban La Botica del Ángel, que era Vergara Leumann, claro. Que eran programas muy parecidos, que iban cantantes de tango. Entonces, claro, me pasa que decir, ¿cómo me sé las letras de esos tangos? ¿Por qué me las sé? Y exactamente, te retrotrae directamente, como dice Carlitos, a ese momento, exacto. Estábamos hablando a raíz de un mensaje de Nico cuando escuchamos Moonlight Shadow. Dijo, lo que es la mente me traslada, te juro, es automático. Paso de estar trabajando con 46 a la playa con 8 en un segundo. La música tiene eso, claro. Ricky me decía, dijo Bob Dylan, yo no tengo una voz bonita, pero sé cantar, no sé cantar bonito, y además no quiero, dijo Bob Dylan, pero en Lay, Lady Lay, el gran Bob usó por única vez su voz bonita. A él siempre le importó, priorizó la canción por sobre lo demás, los instrumentos, el estilo, su voz nasal, y todo eso hace que no deja de ser un mero adorno en realidad, claro, lo importante es la canción, tal cual. Gracias Ricky, como siempre, por el aporte espectacular. Leo me dice, Vivi, buen día. El tema de Scorpions, Vientos de Cambio, siempre me lleva a esa clase de primer año de dibujo artístico con 6 años. ¿Estaría impuesta una radio ahí, tal vez, en el instituto donde estabas estudiando? Claro, viste que uno iba, en realidad, o ibas a un mega instituto con Tegrán, íbamos todos a dibujo artístico, tal cual. O ibas a un garage, en la casa de una señora que te enseñaba dibujo artístico. Una señora que se había recibido y que tenía el título en Contegrán, claro. Y que te daba dibujo artístico en un garage. Entonces, tal vez en ese garage o tal vez en esa escuela donde estabas de dibujo artístico, claro. Íbamos a una casa de la chica, dice Leo, ¿ves? Ahí está, tal cual, tal cual. Y estaba sonando en una radio, claro, su primer clase, primer año de dibujo artístico con 6 años en la casa de una chica que les daba clases en una radio, estaba sonando Wind of Change de Scorpions. Y es como que, claro, te lleva a los olores, te dispara, exactamente, te dispara directamente a un lugar maravilloso. Me encanta. La música tiene ese poder increíble. Yo les decía con un tema de Raúl Porchetto, que en un rato lo voy a buscar, que a mí me traslada, chicos, absolutamente, y dispara momentos, recuerdos, personas, olores, lugares. La música tiene eso, magnífico, ay, magnífico.
2: Sí, yo el otro día también enganché al Chiqui Pereira y con un grupo también de cantores de tango.
1: Sí.
2: Ah, por favor.
1: Claro, pero porque nos fuimos criados en la cocina de casa mirando Grandes Valores del Tango de Silvio Soldán o La Botica del Ángel con Vergara Leumann, claro, y por eso no sabemos tantos, en realidad, tantos tangos, claro. Hola Vivi, buen día, soy Pao, estamos con mi hija Emilia en el auto escuchándote, un abrazo grande. ¡Epa! ¡Buenos días! Beso grande para Paola con Emilia, están yendo en el auto, van para la escuela, imagino, van a comenzar la jornada, así que ¡mua! Beso grande, que sea un día hermoso para las dos, para Paola en lo que tenga que hacer, mamá, y para Emilia en la escuela o en el jardín, a donde vaya, que tengan un día bendecido y en victoria ambas. Un beso muy grande. 291-4754-983. Y hablamos de eso, de la música y cómo tiene el poder de disparar. Disparar recuerdos, disparar situaciones, disparar momentos. Es fabuloso, es un botón que se presiona y dispara. La música tiene ese poder, como dice nuestro amigo Leo. Mira, él escucha Vientos de Cambio de Scorpions y se va directamente su cerebro a su primer clase de dibujo artístico. Qué bueno. Viste que lo que son las modas, ¿no? Todos íbamos a dibujo artístico. ¿O no? La mayoría hemos ido. ¿En qué te notaron cuando eras chico? Yo, claro, yo fui a dibujo artístico, aparte me encanta dibujar, al día de hoy amo dibujar, siempre dibujé muy bien, pero sí, yo era mala, ¿sabes con qué soy malísima? Con lo que es pinturas con pincel, o me sale muy aguachenta, o no me salen los colores, armar los colores, témperas, acuarelas, óleos, yo lo que es pintura con pincel, malísima, me gusta más pintar con lápiz, por ejemplo, claro. Sí, sí, sí, pero pintura con pincel ahí la arruinaba, ahí arruiné la carpeta, claro. Mis amigos, miércoles en marcha, otro día gris, ¿eh? Se esperan lluvias y tormentas aisladas desde la noche de hoy. Las condiciones van a comenzar a cambiar desde la tarde, la inestabilidad se va a mantener entre la noche de hoy y gran parte del jueves. Hay una alerta que les voy a contar para dentro de un ratito. Bahía va a tener este miércoles una jornada todavía marcada por la humedad, como fue el lunes, el martes, hoy miércoles continúa esto. La nubosidad y el viento del norte siguen, aunque el escenario va a empezar a modificarse con el avance de un sistema prefrontal que va a traer lluvias, chaparrones y algunas tormentas aisladas. Esto va a ser en horas de la tarde. La situación húmeda y estable que tuvimos lunes, martes y parte de las últimas semanas también comienza a llegar a su fin, porque el cambio no va a ser por una mejora inmediata, sino por el ingreso de condiciones más inestables a partir de la tarde de hoy, ¿eh? Para hoy arrancamos con una jornada que empieza a cambiar las condiciones a nivel general, ¿eh? Claro, recordemos que toda esta situación de humedad, cielo mayormente cubierto, todo eso que tuvimos de manera repetida durante gran parte de estas últimas semanas, hoy podríamos decir que empieza a llegar a su fin, claro. Durante las próximas horas va a comenzar a aparecer la inestabilidad, ese fenómeno va a interactuar con la humedad acumulada en la región y esto va a favorecer la formación de lluvias, chaparrones y algunas tormentas de forma dispersa. Así que vamos a empezar a tener tiempo inestable a partir de esta tarde porque empieza a aparecer la inestabilidad, ¿eh? Así que atención. En un ratito reposamos un poco pronóstico del tiempo extendido y también las alertas que hay que rigen a partir de la noche de hoy y para mañana jueves también, claro que sí. 13 minutos nos separan de las 8 de la mañana. Soy Vivi Álvarez y me quedo con vos hasta las 12. Vos te quedás conmigo, claro. Juntos iremos surcando y atravesando la mañana del miércoles hasta el mediodía. Suenan Los Rancheros.

0: 7 nos separan de las 8. Men Without Hats con Pop Hace el Mundo. Es el temazo que eligió Nori diciendo, este es el tema que me traslada a mi infancia. Lo escuchábamos en el auto en Viaje Sierra de la Ventana. Canción que le encantaba a mi papá Norbert. Mirá Norbert, che, con Men Without Hats. Es que, pero claro, en los 80 fue un hitazo, sonaban todas las radios, tal cual, tal cual. De eso estamos hablando, mis amigos, casi casi acercándonos a las 8 de la mañana, hablando de esas canciones que tienen el poder de trasladarte a tu pasado, a un momento feliz de la vida. ¿Quién está? Buen día. ¿Cómo estamos? ¿Cómo vamos? Buen día, todo bien.
1: Buen día, la tribu, perdón. Y sí, hay temas muy lindos. Yo siempre cuando me pongo a cocinar o algo, siempre trato de ponerme temas
0: sí.
1: que me lleva a esos tiempos, mis primeras primaveras en Montehermoso, que iba a ver
0: a los grupos.
1: Ataque 77,
0: sí.
1: Sí. A Los Piojos.
0: Claro, claro.
1: Fue más chico, sí, mi viejo era fanático de Los Pimpinela, que me acuerdo que nos llevó a verlo a Guaite, Sergio Denny, y también... Cuando escucho esos temas o algo, te lleva a esos sí, momentos.
0: Y te sabes la letra, ¿viste?
1: Lindo que queda marcado en sí, la vida.
0: Tal cual, tal cual.
1: Y gracias a Dios y gracias a la música, uno nunca se olvida.
0: Tal cual, exacto.
1: Cuando escuchas un tema, te acordás esos lindos momentos.
0: Tal cual, bueno, te trasladan, ¿viste?
1: Un beso grande
0: Me encanta.
1: Para vos, Morocha, y saludo a todos los... A la tribu y que tengan un lindo día.
0: Gracias, Damo, querido. Igualmente para vos, que tengas un lindo día. Ayer nos hiciste el programa, sabelo. Te debo plata de mi sueldo, sabelo, porque ayer me hiciste el programa. Pidió ese tema de Cacho Castaña y a partir de ahí no paramos. Dios querido. Marina me dice, buen día, Vivi, recién por dejar a los chicos en la escuela. A mí me llevan las canciones de Sebastián, Sol Negro, todo lo que es Rodrigo, a la casa de mi mamá. La veo en el costado de su mesa, sentadita con su máquina de coser, arreglando ropa ajena para poder darnos algo de comer. O dice, la canción de su florcita que cantábamos desaforados cuando la ponían en Olimpo y después de grande me puse a darle bolilla a la letra y es terrible, dice, claro, tal cual. Pero me remonta a mi niñez, adolescencia, que dentro de todo fue muy linda. Besitos y que tengan un buen día absolutamente, Marina. Un beso muy grande. Ay, chicos, Sol Negro de Montoya, ¡qué temazo! Mirá qué temazo disparaste, Marina. Sol Negro de Montoya, chicos. Me encanta absolutamente. Yo creo que el ATR del viernes, es más, lo voy a anotar. Para el ATR del viernes podríamos hacer un ATR de cumbia retro. ¿Les parece? Sí. Le vamos a poner a los ATR los viernes. Ah, viste, a mí me das la mano y me agarro hasta el hombro, no el codo. Sí. Ya me pusieron acá y dije, listo. Perfecto. ¿Puedo? ¿Puedo hacer ATR los viernes? Sí, puedo. Perfecto, lo haremos. Podríamos hacer los ATR temáticos. El de este viernes va a ser cumbia retro. Y lo voy a arrancar con Sol Negro de Montoya. Así te lo digo. Me encanta. Ya, mira, me lo estoy anotando porque viste que Dori, lo que pasa, claro, se olvida. Pero ya me lo anoté. Ya es miércoles, chicos. Cuando querés, estamos con el primer ATR de mi historia. Claro. Mirá que no lo voy a planificar, pero claro. No, Marina, me disparó un recuerdazo ahí, Sol Negro de Montoya, me encantó. ¿Quién más?
2: Buen día,
0: ¿cómo estamos?
2: Buen día, tribu.
0: ¿Cómo vamos, André?
2: Ya estamos trabajando en el taxi.
0: Bien hecho.
2: Escúchame.
0: Sí.
2: A mí lo que me retrotrae...
0: ¿Te lleva, a ver?
2: Hotel California.
0: Sí.
2: Y Hogar a Orilla del Mar.
0: Ay, sí, a mí también, de Génesis. Sí, nah, sí, sí.
2: Con eso vuelvo para atrás, pero...
0: Tal cual.
2: Como trompar.
0: Tal cual. Ay, cómo le gustaba a mi papá. Cómo le gustaba a mi papá totalmente, me hiciste acordar. Él tenía los cassettes, sí. Cómo le gustaba a mi papá, qué buena onda. Me hiciste acordar, me mandaste directamente ahí, Me encanta. A mi viejo le encantaba Génesis, Hogar a Orillas del Mar. Qué temazo espectacular. Estaba Hogar a Orillas del Mar y Segundo Hogar a Orillas del Mar. Tremendo, tremendo. ¿Quién más? ¿Quién más? Adelante, buen día.
3: Hola, Nerita, buen día.
0: ¿Qué hace, Julito? Tribu. ¿Cómo estamos?
3: A mí hay un tema que me lleva a mi niñez, que no sé quién lo escuché, el tema de, creo que es de La Pantoja, del barco velero.
0: Ah, Marinero de Luz. Marinero de Luz. Sí, sí, tremendo.
3: Después, temas de Soda, de, no sé, de Canción Animal, todos esos temas.
0: Claro.
3: Que lo escuchaba de mi viejo, ¿no?
0: Exacto.
3: Amaba de mi viejo.
0: Tal cual, tal cual.
3: De parte, Humo en el Agua.
0: ¡Wow!
3: No. Mucho rock.
0: Qué buenas canciones, qué buena música, me encanta, ¿eh? Repasando, llegamos a las 8 de la mañana, a la vuelta de las noticias, vamos a estar repasando canciones que te retrotraen, que te llevan así como un disparo, como un viaje inmediato a los mejores momentos de tu vida.

0: 8 de la mañana en la República Argentina, en Bahía Blanca, la temperatura actual 12 grados 9 décimos. Fiebre chikungunya, se notificaron 160 nuevos casos en el país. El total acumulado en lo que va de la temporada 2025-2026 asciende a 2.547 casos confirmados y probables. En tanto, no se confirmaron casos de dengue. La pelea por el pliego de una jueza divide al bloque libertario en el Senado y complica la sesión de mañana. La jefa de la bancada de La Libertad Avanza, Patricia Burrich, recibió el apoyo de la oposición dialoguista para sostener el nombramiento de María Verónica Micheli, la candidata que el Ejecutivo rechaza. Hoy habrá reunión de labor parlamentaria en donde se definirán los pormenores del debate. En el deporte, Lionel Messi ganó el prestigioso Premio Princesa de Asturias de los Deportes 2026. El jurado destacó su talento, su trayectoria y su compromiso solidario. El astro fue el primer deportista argentino de la historia en alcanzar ese galardón. 12 grados 9 décimas, la temperatura actual en Bahía Blanca, Punta Alta y alrededores. Presión alta, la humedad del 90% y la máxima hoy treparía hasta los 18 grados. No se descartan precipitaciones por la tarde. Reiteramos, el registro de las 8 de la mañana en Bahía Blanca, 12 grados 9 décimas.
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0: claro que sí. No me vas a venir a parar ahora, pero claro que sí. Eso es lo que le tenés que decir a la vida. Encarás como zorrino al tren. Bienvenidos, bienvenidas los de las 8. Don't Stop Me Now, la música de Queen, el pedido de Carlitos, en ruta, con Me Gusta en el estéreo, desde Teniente Origone hacia Bahía Blanca. Lo vamos acompañando, por supuesto, Carlitos, y a todos los que estén en ruta, comisionistas, transportes, donde estés, nos encanta viajar con vos. Soy Vivi Álvarez, me quedo hasta el mediodía con vos. ¿Vos te quedás conmigo? 291-47-54-98-3, súper habilitado, claro. Llega el malón de las 8, buenos días, bienvenidos, bienvenidas, adelante, adelante. Acá nos quedaremos hasta el mediodía, en el aire de Me Gusta, bienvenidos. 98.3, Bahía Blanca, Punta Alta y alrededores. Buenos días, Los Costeros, Me Gusta Monte, 103.1 para Montehermoso, Pehuenco y toda la región. Bienvenidos, 99.9, Coronel Dorrego, ¿cómo estamos? Hola Dorrego, buenos días. 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Acá estamos y no paramos hasta el mediodía. Súbile, súbile. Habilitadísimo el 291-4754-983. Si recién te estás enganchando, estamos hablando del poder inigualablemente mágico de la música, de trasladarte a lugares, a situaciones, a momentos, a recuerdos. Canciones que disparan recuerdos, momentos de tu infancia, de tu niñez. Rocío Hermosa, buenos días, buenos días. Ella dice, el tema Angels de Robin Williams, mi mamá era fan y lo pedía todos los días en FM2, mirá, FM2, claro. Hermoso recuerdo a ella entonces, besitos, besitos, claro que sí. Temas que me trasladan a la infancia, amiga. Mi viejo fanático de Juan Corazón Ramón, dice DJ Teca. Mirá, Antonio Torno, Los Hermanos Cuesta. Ir de vacaciones a las grutas y escuchar en el pasacassette, autorreversa, ida y vuelta esos cassettes. Imagínate, hacíamos 500 kilómetros. Me las sabía de memoria, dice. Ir escuchando hasta las grutas, Juan Corazón Ramón. Amigo, amigo.
1: Hola Vivi, buen día.
0: Buen día, ¿cómo estamos? Bienvenidos.
1: Escúchame, cuando hagas el ATR de cumbia turra, digamos.
0: Sí.
1: Trata de arrancarlo tarde, viste, porque acordate que se da sed de la peligrosa.
0: Claro, claro. Y bueno, habrá que hacer una parada de mediodía, claro. Hola Vivi, ¿te parece Sol Negro para el ATR? Me dice Juan, total. Total. Te lo aseguro. El viernes arrancamos el ATR con Sol Negro. Absolutamente, absolutamente. Mirá, buenos días.
2: Tesoro, yo soy, viste, de los 60, 70.
0: Claro.
2: Para mí la música retro me trae a mi infancia ya casi adolescente. Yo soy de la música de antes, ya te digo,
0: claro.
2: De los 60, 70, qué sé yo, no sé, Banana Pueyrredón, Safari, Los Iracundos.
0: ¡Qué lindo!
2: Tormenta, Donald,
0: Pintura me encanta.
2: Fresca, bueno.
0: Claro.
2: Los que me escuchan dirán, ¿de qué era? ¿Es la
0: no?
2: De esa era soy.
0: No, pero escucha, Clau, no sé más o menos cuántos años nos llevamos, pero mi mamá nos iba a despertar a la mañana y nos cantaba un tema de Donald. Nos cantaba, ay, ¿cómo era? Uno que decía, sequetenten. A ver si te acordás, Clau, uno de Donald que decía, sequetenten. Tan, tan, tan, sé que ten, ten. Nos cantaba esa canción mi mamá, mirá, se me borró. Pero con esa canción nos despertaba mi vieja. Así que mirá, claro que sí. Amigos, activando 291-47-54-98-3. Hoy activamos recuerdos, porque claro, la música dispara recuerdos maravillosos. Canciones que te trasladan a momentos de la vida.

0: Buen día, Vivi, buen día, ¿cómo andamos?
1: Buen día, buen día.
0: Bueno, yo por salir para Bahía, poquito, 10 minutos tarde, pero bueno.
1: Ok.
0: Bueno, vamos a ir despacio igual. Mañana gris otra vez, Dios, qué día feo.
1: ¿Viste?
0: Que salga el sol.
1: Otra mañana gris.
0: Que tengan hermoso día todo. Besitos.
1: Beso grande.
0: Mi gran compañía.
1: Gracias, mi amor. Beso grande para Mariela arrancando la mañana con nosotros. Como decíamos, pronóstico que anticipa en realidad otro día gris. Se esperan lluvias, tormentas aisladas desde la tarde-noche. Para hoy, para este miércoles, se espera una jornada con cielo mayormente cubierto, humedad persistente, viento del sector norte. Esto va a permitir que las temperaturas se mantengan en valores similares a las de los últimos días. La máxima va a rondar hoy 16-17 grados, algún pico, la posibilidad de algún pico cercano a los 18 en hora de la tarde, pero nada más que eso. Hacia la noche, hoy miércoles, la inestabilidad va a ser más evidente, ¿sí? Se viene alguno, no solamente, viste, lloviznas aisladas como vinimos teniendo lunes y martes, que lloviznaba un poquito a la mañana, no, un poco más, ¿eh? Lluvias y chaparrones. Algo más organizado, posibilidad de alguna tormenta dispersa. Esta noche empiezan a aparecer la inestabilidad, lluvias, chaparrones, alguna que otra tormenta de forma dispersa que van a estar presentes esta noche y gran parte de mañana jueves, ¿eh? Mañana jueves una jornada con lluvia más concreta, ¿sí? Claro, exactamente. Mañana sí es un día de lluvia. Por lo pronto, hay una advertencia por lluvias y tormentas fuertes entre la noche del jueves y la mañana del viernes. Pero eso será ya a partir de mañana, exactamente. Por lo pronto para hoy, inestabilidad que llega hacia la noche con lluvias y chaparrones para hoy en la noche. Así que hoy tendremos un día inestable, máxima de 16-17 grados con lluvias por la noche. Así que atención, si tenés que hacer planes para la noche, lleva paraguas porque va a llover, exactamente. 291-4754-983. Beso grande para los recién llegados activando la mañana con nosotros. Gracias, gracias. Hola, Daniela Hermosa, que me dice buen día, me convida un cafecito. Estamos hablando para vos que recién te estás enganchando. Estamos arrancando con un tópico que tiene que ver con canciones que te disparan recuerdos. Hay canciones que ni bien empiezan a sonar, disparan recuerdos absolutos. Empiezan los primeros acordes y a vos te llevan a un lugar. Te llevan a, como por ejemplo, nos decía, ¿quién era que nos decía lo de Sol Negro? Que yo dije, qué temazo para Marina. Marina dijo, yo escucho Sol Negro de Montoya y es punta de la mesa, mi mamá en la máquina de coser, haciendo algunas costuritas para darnos de comer. Viste que te trasladan absolutamente. Julio, por ejemplo, dice, yo escucho el tema de Isabel Pantoja. Ah, pero no, ese tema, chicos, ese tema es espectacular. Es un tema de la niñez, de los que más tienen más de 40, pero claro, totalmente. Yo creo que sí. Temas con olor a Blem. Temas con olor a cera suiza. Limpieza a full con esta canción.

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1: La orilla.
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1: Temazo, chicos, temazo. 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
1: Ay, quejido, quejido.
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0: salvó. Claro, no, pobre. Habla del marido muerto, chico, no se ríe. Habla del marido muerto, exacto. Sí, era Paquirri, era un torero.
1: Sí.
0: Sí, sí. No sé si murió así. Acá producción me dice que murió de una estocada el torero. No sé, no sé. Pero se murió, claro. Habla del marido muerto, por eso sí. Marina dijo, yo escucho Sol Negro de Montoya y inmediatamente la veo a mi mamá en la punta de la mesa con su máquina de coser.
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0: Con este arrancamos el ATR el viernes, acordate lo que te digo.
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0: Recuerdos que disparan las canciones.
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0: Picadito, picadito, así cumplimos con todo. Montoya. Claro. La mamá de limpieza, uno haciendo los deberes, cuaderno forrado con papel araña.
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0: El cantante de Montoya lo que menos tenía cara era de cantante de una banda exitosa.
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0: Para mí es la cara de un señor que te atiende en ANSES. Claro.
2: 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Así como que sí.
0: Amigos, casi 8:30 de la mañana estamos repasando toda esta gente hermosa que está regalándonos sus recuerdos. Claro, canciones que disparan recuerdos. Así, inmediatamente, Anita me dice a la Vivi, a mí me lleva la canción de Sebastián a la casa de mi abuela en Navidad. Todos bailando y nosotros chiquitas, corriendo por toda la pista. También los vinos, Vivi, ingrata, siempre lo ponían en casa. Mirá qué temazos, qué temazos. Miguel me dice a la Vivi, buenos días a la tribu, hablando de temas, de canciones que te llevan a otros momentos de tu vida. Mi adolescencia, prejuventud, te diría, los temas de Roque Narvaja, Yo quería ser mayor, Menta y Limón. Una cantante llamada Perla que cantaba un tema, Comienza a amanecer. ¿Te acordás? Ese sí. Perla, One Hit Wonder. Una canción sacó Perla, Comienza a amanecer. Muchísimos recuerdos con eso y ni hablar los internacionales lentos de los 80, esos todos, Michael Bolton, Ten Jar, Lionel Richie, entre tantos. Hermoso esto que propones de recordar esas cosas. Vivi, gracias, dice Miguel. Beso grande para él también entonces. Gente que está cantando presente, buen día.
3: Hola, buen día, ¿cómo te va, Vivi?
0: Buen día.
3: Me pareció, te escuché decir Antonio Torno.
0: Antonio Tormo. Torno es el del dentista, claro. Uno más, hola Vivi, buen día. Temas que me llevan a mi infancia son Puerto Montt, dice Ro, totalmente. Puerto Montt es un temazo de los iracundos. Hipocresía de los Pasteles Verdes. Los escuchábamos con mi papá y mamá en un viaje a Mendoza, ida y vuelta, a full ese cassette. Yo tendría unos 10 años, me los aprendí de memoria. Lindo día, besos, dice Ro. Los cassettes de los Pasteles Verdes los vendían en las estaciones de servicio. Así te lo digo. Los cassettes de los Pasteles Verdes los vendían en las estaciones de servicio.
4: Ah, me parece que era para compañeros. Compañeros,
0: no.
4: sé que tenga, siempre fuimos compañeros.
0: No, mi mamá nos despertaba, a mi hermano y a mí, a la mañana cuando nos iba a despertar, con un tema de Donald. Dije, pero es Cosquillas. Acá mi amigo Néstor, pero al toque apareció Néstor. Cosquillas. Con esta canción nos despertaba mi mamá todas las mañanas para ir a la escuela. ¡Redensa!

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Ese era, a veces ese era, claro. Con esa canción me despertaba mi vieja. Decía, para un poquito. Son las 7 de la mañana, mamá. Canciones que te disparan momentos, recuerdos, olores, circunstancias, personas, lugares. La magia de la música, de trasladarte a lugares. La magia de la música, que la vivís en Me Gusta, claro que sí. Explotando parlantes, otro de los pedidos, Fito Páez. ¿A dónde te lleva, Mariposa Tecnicolor?

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0: 20 nos separan de las 9 de la mañana. Garota Nacional. Canciones que te hacen sentir bien, claro que sí. Recordamos, atención trabajadores del volante, cortes de tránsito y desvíos programados para este miércoles en distintos sectores de Bahía. Así que esta serie de cortes de tránsito programados para los próximos días en diferentes puntos de la ciudad. Esto es en el marco de un plan de obras de mejoramiento urbano. Hay trabajos de servicios. Así que atención, atención, ¿eh? Desde hoy, por un plazo de 48 horas, está cerrada el tránsito en la calle Paraguay entre Alem y 12 de octubre, así como el tramo comprendido entre Alem y Panamá. Esto es, responde a una ejecución de tareas de reencarpetado. Y además, a partir de ahora y hasta las 6 de la tarde van a estar realizando intervenciones en lo que son los reductores de velocidad, ¿viste? Bueno, en Sixto Las Piur 2120 y Avenida Buenos Aires 290, por lo cual, claro, se va a ver afectada la circulación vehicular en ambas zonas. Como siempre, las autoridades piden a los conductores y a los vecinos respetar la señalización preventiva, reducir la velocidad en las áreas de trabajo y, como siempre, si sos trabajador del volante, planificar recorridos alternativos para, claro, evitar inconvenientes en la circulación. Va a estar todo medio atorado. Búscate algún recorrido alternativo, una ruta alternativa. Claro, exactamente. Amigos, activando la mañana del miércoles, otro día gris, esperan lluvias y tormentas aisladas desde la noche. Tardecita noche, hoy vamos a tener las lluvias. Che, ¿lo vieron a Tim Payne? Lo vi el partido. Mira, voy a resumir en una palabra que decía mi abuelo Pepe. Es maleta. Mi abuelo Pepe decía, oh, es maleta este, maleta. Bueno. La selección de Nueva Zelanda con Tim Payne, la estrella viral del momento, fue goleada 4-0 por Haití en su primer amistoso antes del Mundial. Vieron que todos los equipos, de hecho Argentina va a jugar el sábado, están jugando sus dos amistosos preparativos para lo que va a ser el Mundial en unos días nada más. Y bueno, el futbolista del momento en las redes sociales jugó desde el inicio en el partido que se desarrolló en el ex estadio del Inter de Miami. Pero bueno, no jugó bien, chicos. Él es defensor, piensen esto. Y Nueva Zelanda se comió 4 goles. Claro, fue... lo sacaron, sí, en el entretiempo afuera. El gol de Haití llegó en los primeros minutos de juego. Payne no pudo con su marca. De hecho, él perdió. El que mete el gol estaba marcado por Tim Payne. Lo superaron dentro del área y bueno, abrió el marcador el conjunto centroamericano y desde ahí no pudieron reaccionar, chicos. Así que en el descanso, en el entretiempo, lo cambiaron a Payne, ¿eh? No. Qué sé yo, ¿viste? Claro. Y es una figurita del álbum, pero no quiere decir que juegue bien. Dijimos, vamos a hacer viral al jugador más random del Mundial. ¿Quién dijo que era bueno? Claro, tal cual. Con amor, con amor. Mis amigos, hay cortes de luz programados por EDES. De 9 a 13 afecta el cuadrante comprendido por las calles Agustín Álvarez, Guatemala, Mitre y Humberto Primo. De 9.30 a 12.30 afecta el cuadrante comprendido por las calles Granaderos, Martínez Estrada, Panamá y Cuyo. Hasta las 10 estará sin luz el sector comprendido por las calles Terrada, Gorriti, Tucumán y Rondo. Y hasta las 13.30 afecta el cuadrante comprendido por las calles Sarmiento, Zapiola, Dorrego, La Valle, 3 de Febrero y Escalada. Trabajando todos los días para darte más energía, EDES, por supuesto. Y el 291-4754-983, que está explotado de gente, porque estamos hablando ni más ni menos que de esos momentos de la infancia, o de nuestra juventud, de nuestra niñez, o de la adolescencia, o tal vez de adulto también. Puedes decir, ¿sabes qué? Esta canción me recuerda, no sé, Mi Luna de Miel, ponele, algún momento de tu vida. ¿Me contás? A ver.
1: Buen día, Viviana, ¿cómo estás?
0: Buenos días.
1: Acá estamos.
0: Sebastián.
1: Bueno, che, espectacular, no tengo que andar corriendo porque a las 8 te ibas.
0: Viste, acá estoy, me quedo.
1: Toda la mañana acompañándonos, espectacular, me quedo. Eso es hermoso.
0: Me alegro.
1: Escúchame, qué locura esto de la música, hay tantos temas. Yo me acuerdo, hubo épocas, ponele, en Treintone, Media Naranja, la guerra de los colores, que iba grupo, Green Red. Eso por parte de la cumbia, qué sé yo, Daniel Agostini, esa música por ahí marcó un poco la infancia y la adolescencia de uno. Y después, También iba al Cielo Megadisco, ahí escuchábamos los Guns, lento, era que te ponían en la pantalla, espectacular.
0: Tal cual.
1: Después, Machito Ponce, en Tuba, o en Puente Alsina. Nada, habían cada boliche que la verdad que me lleva a esa,
0: claro,
1: a esa adolescencia.
0: Escuchás esas canciones feliz, y te dispara. Exacto,
1: muchísimo,
0: exacto.
1: Así que nada, si tuviera que destacar un tema que me lleve bien al recuerdo, qué sé yo, en la cumbia. Amar Azul.
0: Sí, a todos. Sí.
1: Y pop latino, yo, Machito Ponce, por ahí marcó una época también.
0: Claro, claro, porque por ejemplo, yo creo que también se disparan muchos recuerdos de momentos felices. Es como que la música dispara momentos de recuerdos felices. Lili me dice, ¿se acuerdan que son canciones de secundario? La primavera de Desacados. La primavera. Claro. La primavera de Sacados, El Estudiante, Los Tweets, otro tema. A todos nos lleva al pogo ante la fiesta, sonó tal cual, es pogo de estudiantes, de primavera, de secundario, exactamente. Adhiero totalmente a Lili, yo creo que tiene que ver con eso, ¿viste? Con que te refleja momentos felices de la vida y rebota directamente en esa canción, exactamente. Canciones hermosas que te llevan a buenos momentos. Buen día, Vivi. Mati, desde el laburo. Hola, Mati, ¿cómo estamos? Bienvenido, bienvenido. Uno más. Cari dice, hola, Vivi, buen día. Me lleva a mi infancia Roque Narvaja, Menta y Limón. Y Lerner, que tengan hermoso día. Al patio de mi casa, en la Pelo Pincho, en verano. La radio, obvio, tal cual. Buenos recuerdos, mis amigos, que se disparan con la música. De eso estamos hablando. ¿Está picando en punta? Te lo digo. Está picando en punta Los Pimpinela e Isabel Pantoja. Hasta el momento pican en punta ellos. Los más recordados. 14 nos separan de las 9 de la mañana. Soy Vivi Álvarez en el aire de Me Gusta Suena Pedro Capó.

0: 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Primavera Cero de Soda Stereo, temazo para comenzar este nuevo bloque en Me Gusta. 291-4754-983 para que vos también puedas cantar presente, absolutamente.
1: Hola, Vivi, ¿cómo estás? Buen día, ¿cómo estás?
0: Buen día.
1: ¿Cómo estás? ¿Todos, Vivi?
0: Buen ¿Cómo
1: día.
0: Estamos?
1: Trabajando en la mañanita tempranito.
0: Muy bien.
1: Para sacar el país adelante, diríamos.
0: Así es.
1: Muy lindo día, la verdad que no está tan frío. Y bueno, estaba escuchando a usted recién, Isabel Pantoja, que estabas pasando ahí. Es imposible no emocionarse escuchar.
0: ¿Viste? A todos les pasa con Isabel Pantoja.
1: Me lleva a muchos lugares, obviamente, ¿no es cierto? Pero yo recuerdo que con mi mamá, nosotros somos 10 hermanos, con mi mamá, ella sola siempre el río.
0: ¿Y le gustaba esa cancioncita?
1: Camilo Sesto.
0: Camilo Sesto.
1: Ah, era algo que yo escucho Camilo Sesto y me lleva al tiempo de cuando éramos chicos.
0: Claro.
1: En el auto paseábamos.
0: ¿Qué voz, Camilo Sesto?
1: Escuchando esa música.
0: Sí.
1: O Bronco, no, olvídate, era lo que se escuchaba más.
0: Me encanta.
1: Bronco y Camilo Sesto.
0: Qué bueno.
1: Un hermoso, hermoso día.
0: Chao, mi amor. Un beso muy grande, Mari. Qué lindo Camilo Sesto, qué vozarrón. Vivir así es morir de amor, claro. Vivi, buen día, dice por acá Carlitos. Decile a Nelly que vaya a trabajar y que deje de pedir ATR. Dice, claro, Nelly, recién está, es miércoles. Eli canta presente, dice, compañeros chequetneque, chequetengue, siempre fuimos compañeros. Claro, ese es de Donald, claro, pero mi mamá da cosquillas, me haces tú, sequetenten. Ese era, cosquillas se llama. María Cristina dice a la Vivi, buen día. Yo escuchaba en la infancia a Sandro, Sergio Denis, Tormenta, Los Iracundos. Vivíamos en el campo y cuando quedaba un ternerito que se le moría la vaca, lo criábamos y les poníamos nombres, claro, y le ponían. Uno llamaba Sandro, el otro llamaba Sergio por Denis, el otro llamaba Tormenta, el otro llamaba Iracundo, uno medio nervioso que tenían, claro. Siguen llegando, 291-4754-983. Qué buenas canciones, todas las de Vilma Palma, me dice Ángeles por acá. A mi mamá le encantaban. Todas las canciones de Vilma Palma me trasladan directamente a Villa del Mar, mirá qué bueno. Porque claro, había como Turismo Express, viste, en los 80, yo creo, principios de los 90. Turismo Express, acá, Arroyo Pareja, Montehermoso, Pehuenco, Sierra, Villa Ventana, Las Oscuras. Me acuerdo ir a tomar mate a Las Oscuras. Bueno, en esas idas a tomar mate a Las Oscuras es que yo recuerdo esta canción. Yo, suena esta canción, chicos, y yo recuerdo. Fiat y Ava, azul, con una liñita roja al costado y una liñita blanca. Pensá así, mirá. Fiat y Ava, que era un 128, y Ava azul. Una liñita roja y una blanca a los costados. Llantas de rayitos. No, mi viejo tenía una nave, pero una nave, volante chiquito, pedalera. Y en el pasacaset de Punta Alta a Las Oscuras para tomar mate, sonaba esta canción. Yo no te puedo explicar, cuando empieza a sonar este tema, siento el olor al tapizado del auto, chicos. Se me disparan olores, conversaciones, mi papá, mi mamá, mi hermano, yo chiquita. Esas arboledas, esos sauces llorones, tomar mate abajo del árbol, esos momentos, el olor al perfume Crandall de mi papá, el de la cadenita y Raúl Porchetto.

0: se paraba el Liaba, 2x3, te digo. Yo me quedaba escuchando Noche y Día de Raúl Porchetto y mi papá afuera, ¿viste? Se paraba a veces, se paraba.
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0: Bueno, listo, gracias Raúl, gracias. Gracias por los recuerdos, Raúl. Qué lindo, qué lindo. 291-47-54-98-3. Beso grande para Marina, que dice: yo iba a visitar a mi tía y Tormenta y Valeria Lynch o Sergio Dalma, dicen por acá. Muy bien, muy bien. Gente que trae sus recuerdos, por supuesto. Adelante los recién llegados, buenos días.
2: Buen día, mi vida, buen día.
0: ¿Cómo estás?
2: Mi aporte. Yo cantaba mucho la canción de Sergio Denis, esa que dice: yo soy la aventura.
0: Y la parte de este que dice: hagamos el amor, cabrón.
2: Y mi mamá me miraba y me decía: che,
0: eso no.
2: Chancha, no cantes eso.
0: Y uno que sabía.
2: Yo siempre, porque yo la quería cantar y mi mamá me decía: chacha, no cantes eso.
0: Y uno que sabía.
2: Me decía: dejala, si no sabe lo que canta.
0: Pero
2: dejala.
0: Claro, tal cual. Decía: hagamos el amor con fantasía. Y uno que sabía, qué sé yo, mamá. Y le de Sergio Denis, claro.
3: Tiro otra por fuera de la música. Muchas veces en casa se cocina con algo de comida muy poquito, porque bueno, problemas estomacales, entonces comino muy poquito, pero es inevitable para mí sentir el aroma del comino y no poder acordarme de las empanadas de carne frita que hacía mi vieja.
0: ¡Qué rico!
3: Masa casera, todo.
0: Con comino.
3: Bien crocante. Ahora, por cuestiones de salud, ya no puede hacer más.
0: Claro.
3: Bueno, extraño, es algo que extraño y ya. Sin que no esté, voy a extrañar el día que falte.
0: Claro, exactamente, exactamente. Son los sabores, los olores, ni hablar, ni hablar.
4: No, no, déjalo, déjalo.
0: ¿A Raúl Porchetto crees que lo dejemos? Qué temazo, ¿eh? Uno más por acá. Nuestra amiga Ángeles canta presente, beso grande, un beso enorme para todos. Dice: yo sé que cuando hagan esta consigna dentro de 20 años, a mis hijos chiquitos les resonarán las canciones de Lucra con las que limpio, dice. Claro, dentro de 20 años nuestros hijitos, los míos ya son grandes, pero los que tienen hijos chiquitos van a decir: mi mamá limpiaba con Lucra, claro, exacto. O con Abel Pintos, exacto. Ella dice: yo sé que dentro de 20 años, cuando participen de esta consigna, mis hijos dirán que recuerdan las canciones de Lucra con las que yo limpio, pero por mi parte, recuerdo veranos en Balneario La Salada y escuchando los playeros. No, no, no, no, no, no. Balneario Parque La Salada. En el medio había un pedazo que era en el medio del camping con baldosas para que uno bailara y no levantara polvareda. La banda tocaba esto, claro.

Vacaciones, vacaciones, Balneario Parque La Salada. Bien ahí, Ángeles. Recuerdos, canciones que te llevan a lugares, que disparan recuerdos. De eso estamos hablando. Las 9 de la mañana y nueva hora comienza en Me Gusta.

0: 9 de la mañana en la República Argentina, en Bahía Blanca la temperatura actual 13 grados. El gobierno reactiva la discusión por la reforma del Código Penal en medio del caso Agostina. En la Casa Rosada aseguran que buscan enviar el proyecto cuanto antes al Congreso. El texto sube penas por delitos sexuales y amplía la prisión perpetua. Además, el gobierno oficializó la reforma de la BTV, habilita nuevos talleres y libera las tarifas del servicio. La medida crea un registro nacional abierto para prestadores, simplifica los requisitos de habilitación y busca ampliar la competencia en las revisiones técnicas obligatorias. En el deporte, Argentina realiza su primer entrenamiento abierto en Kansas antes del amistoso con Honduras. Después de dos jornadas de entrenamiento cerrado con cargas livianas, Lionel Scaloni continúa con la evaluación del plantel para el ensayo en Texas. 13 grados la temperatura actual en Bahía Blanca, Punta Alta y alrededores. La máxima de hoy treparía hasta los 17 con lluvias por la tarde. La humedad elevada del 98% y la presión alta. Reiteramos, el registro de las 9 de la mañana, 13 grados.
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0: 9:11 de la mañana, bienvenidos, bienvenidas. Una nueva hora comienza en Me Gusta, claro que sí. Hemos arreglado el mate, Sí. Tenemos el mate ya listo, preparado. Si recién te estás enganchando, te cuento, estamos hablando de ese poder inigualable que tiene la música de disparar recuerdos. Vos escuchás una canción y te lleva directamente un momento de tu vida. Yo lo contaba con una canción de Raúl Porchetto. Acá gente que me dice Isabel Pantoja. Otros que dicen canciones de Leo Dan. Canciones de Vilma Palma que escuchaba mi mamá. Claro, son canciones por lo general que la mamá limpiaba la casa, claro. Canciones con olor a Blem las hemos dado en llamar. Sergio Dalma, Yo no te pido la luna, arrancando esta nueva hora en Me Gusta. Advierten por lluvias y tormentas fuertes entre la noche de mañana y la mañana del jueves, del viernes. Esto es noche del jueves, mañana del viernes. Hay una alerta amarilla que rige para mañana y pasado, para Bahía Blanca y para toda la región. También prevé ráfagas de viento, actividad eléctrica frecuente, posible caída de granizo también. Pero esto será para jueves y viernes. Por lo pronto para hoy, otro día gris, esperan lluvias y tormentas aisladas desde la noche. Para este miércoles, jornada con cielo mayormente cubierto, humedad persistente y viento del sector norte que va a permitir que la temperatura se mantenga en valores similares a los de los últimos días. ¿Qué te digo? 15, 16, 17 puede llegar a picar. Por la noche hoy, la inestabilidad va a ser más evidente, ¿sí? O sea, hoy no es que como lunes y martes tuvimos alguna lloviznita aislada, no, hoy hay lluvias. Lluvias para esta noche, lluvias y chaparrones, algo más organizados, posibilidad de alguna tormenta dispersa. Esta noche empieza a aparecer la inestabilidad, lluvias, chaparrones, como decíamos, toda la noche de hoy y gran parte de mañana jueves. Mañana va a ser, en tanto, una jornada con lluvias más concretas, amplitud térmica muy chiquita, la mínima 10, la máxima que no va a superar los 13, ¿eh? Así vamos a estar mañana. Mucha cobertura nubosa, presencia de precipitaciones durante buena parte del día. Yo creo que mañana vamos a tener lluvias durante todo el día. Hoy arranca esto sobre el final de la tarde, empieza la inestabilidad, llegan las lluvias por la noche y mañana jueves las tendremos todo el día. Por lo pronto ahora estamos con 13 grados 7 de temperatura. Agradable, agradable. Dentro de todo sí, estamos casi en invierno, chicos. Exacto. Una sensación térmica de 12 grados, 13.7 la temperatura actual. Habilitadísimo el 291-47-54-983 para que vos también puedas cantar presente con respecto a la consigna, con mucha gente que canta presente. ¿Quién estamos? Buenos días.
1: Hola, Vi, buen día.
0: ¿Cómo vamos?
1: ¿Cómo estás?
0: ¿Qué dice, amigo?
1: Y temas musicales que te llevan al pasado debemos tener miles todos. Pasa lo mismo por ahí con los aromas también. Que
0: claro.
1: Te
0: llevan
1: a recordar
0: tal situaciones. Cual, sí, comidas.
1: Pero tengo una que me quedó muy grabada, que fue cuando iba a secundaria en un torneo provincial de vóley. La presentación de los equipos mientras desfilábamos dentro del gimnasio, que era un gimnasio nuevo, sí, hermoso, con la música a fondo. Recuerdo muy bien que pusieron el tema Easy Lover. No, lo que sonaba en ese momento ese tema.
0: Es
1: y
0: que,
1: bueno, me quedó recontra mil grabado.
0: Sí, sí, sí. Es que son temas. Lo vamos a pasar. Es un temazo. No, son temas. Para, hay otro que es de cumpleaños de 15, cuando entran los mozos. Sí. Hay otro, espérame. Easy Lover me encanta. Yo, Easy Lover me parece un temazo espectacular. Y me imagino, claro, la presentación de todas las delegaciones, de los equipos. Me encanta, hermoso, hermoso. No es otro día en el paraíso, no. Es este, ya sé. Momento, cumpleaños de 15, salón, toda la gente sentada. Ya se hizo la recepción y todo. Van a entrar los mozos con los platos principales y suena. Y arrancan y empiezan a... Desde dos lugares salen, todos vestidos de negro, bandeja en la mano. Y la gente, aplaudan. Y ahí aparecen. Claro, aparecen. Ahí llegan los mozos. Le damos la bienvenida. Adelante, adelante. Trayendo las exquisiteces que vamos a degustar en esta noche del cumpleaños de Candela. Claro, es esa, total. Phil Collins tiene esa capacidad de hacer temazos para recibir gente, para abrir eventos. Claro, tal cual. Julio me dice, nada, me tiraste la intro. Ahora pasala, no seas mala. Todos pidiendo que pase completo Marinero de Luces de Isabel Pantoja. ¿Ustedes quieren que me echen de la radio, chicos? 3 días voy, no sean malos. Hola, Vivi. Dice Perla, el tema de Isabel Pantoja. Acá tenés otra vez. El tema de Isabel Pantoja me llevó a mi infancia. Mi mamá increíble, le gustaba Perales y Nino Bravo. Dice, cuando mi hermana mayor estudiaba y yo la acompañaba, New Kids on the Block, mi preadolescencia, besitos, muy bien. Andrés me dice, vive un tema que me lleva primer año de la secundaria con dos compañeras que me gustaban y las dos me daban bola. Estás como cacho. Calmate un poco. Dos le gustaban y las dos le daban bola. El tema de Bronco, dos mujeres, un camino. Y él sentía, este me lo escribieron a mí, dijo, claro. Qué manera de gritar ese tema de chico, ¿eh? Claro, se la revivía, decía, este es mío, claro. Este Bronco conoció mi historia, y se me lo escribió a mí. Marito dice, buen día, activadora de audiencia. ¡Pah! Buen miércoles, genia, y qué bueno, pongo la 98.3 en la radio del auto para ir al trabajo. ¿Y quién suena? El gran Eros Ramazzotti. Bueno, así arranco con Tuti la jornada. Gracias, un beso, Vivi, dice Mario. Y otro día gris, pero no otro día perdido, a disfrutarlo como sea. Genia, ¿me pasarías un millón de amor de Los Rancheros? Sonó hace una horita, ya lo pasamos. Pasamos la versión con un millón de amor con Miranda, claro, exacto. Hay un tema que huele a Blem, es Un Millón de Amigos de Roberto Carlos, tal cual. Eso también, muchos de esos recuerdos tienen que ver con las mamás que limpiaban, claro. Seba dice, recuerdo la infancia y se dispara olor a cera suiza, olor a Blem, olor a lampazo, chicos, por Dios. Las mamás se encendían con esta canción. ¡Qué pelazo, Puma, Dios! ¡Qué Puma! ¡Esto es un león! ¡Qué Puma! ¿Quién le puso el apodo? Si los Pumas tienen el pelo cortito, ¿no? Mira. ¿Quién te puso el apodo, Puma? ¿Garro? No, en el video este es tremendo. Es Dante Gebel en un día de lluvia. Para empezar a buscar esos agudos. Dante Gebel con Frizz. ¡Qué pelazo! Agárrense de las manos. ¿Hay canción más feliz? No, ¿no? Canciones felices. Agárrense de las manos. Si ya encontraron su amigo. Aparte el video, niños, viejitos. Uno en sus manos. Me encanta, me encanta. Nunca me di cuenta que el Puma Rodríguez joven era Dante Gebel.
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0: Escucha, escucha, escucha, escucha. ¡Qué bomba, qué bomba! ¿Sabes cómo la mamá le daba el lampazo con este? ¡Ah! Ese jogging se mueve solo, señora. Luisa, mira cómo se mueve ese jogging.
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0: Hay algo que nada cuesta. 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
0: 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Jimena, un cachito.
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0: ¿Qué pinta de pastor? Por favor. ¡Pum! Es el hermano de Dante Gebel. Listo, punto. Gebel Rodríguez son hermanos.
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0: Te amamos, Puma, te amamos. ¿Qué temas? ¿Qué temas?
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0: Hermosa, hermosa. ¿Qué temazo, chicos? Es como un himno a la alegría, ¿sí o no? ¿Sí o no? Es un himno a la alegría, chicos. Qué buena canción, qué pelazo, Puma. ¿Quién te puso Puma? Es un león, chicos. Esa melena. Vamos a ponerle un apodo para que se haga famoso este cantante incipiente, de carrera joven. Le vamos a... ¿Cómo te llamas, muchacho? Le dijo el de la discográfica. José Luis Rodríguez, señor. No, es re común tu nombre, no vas a triunfar nunca. José Luis Rodríguez, ¿te llamás en serio? Sí, señor, sí. No, te vamos a poner otro, un apodo. El Puma, listo. No, el Puma no, es un león, no es un Puma. Dios. Martín desde Montehermoso dice, Vivi, los recuerdos que tengo con un amigo que recién se hizo acordar, es que en los 15 que tuvimos que hacer un acorio con el tema Provócame de Chayanne, era hacer una competencia sana de los varones contra las mujeres y después terminábamos todos juntos, dice. Me encanta, me encanta. Me encanta, sí, provócame de Chayanne, tiene una recorio, claro.
3: Hola, buen día.
0: Buenos días.
3: Consulta, ¿qué pasó que no está Lu?
0: Luchi se despidió el viernes, Vilma. El viernes se despidió Luchi, nos contó que va a comenzar un nuevo proyecto, un nuevo emprendimiento. Así que le deseamos todo lo mejor y todo el amor del mundo. Pero bueno, acá estoy. Me han puesto a mí, Vilma, me han puesto a mí. Hasta las 12 me quedo con vos en el aire de Me Gusta, disfrutando de canciones que te hacen sentir bien y hoy hablando justamente de eso. Canciones que te transportan a momentos felices. Lo pidió Nancy, Las pastillas del abuelo. Suenan Me Gusta. Una vez.

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0: Nah, Vivi, mirá, escuchá ese tema Ven Arriba, también me lleva a la infancia. Íbamos a Punta Alta, a Villa del Mar.
1: A Villa del Mar.
0: Alquilaba una casa ahí por una semana.
1: Qué lindo.
0: Siempre sonaba esa música. Y...
1: Sebastián.
0: Nah, Sebastián.
1: Que no se pare de bailar.
0: Qué locura, no se pare. Por Dios. ¡Viva el recuerdo!
1: ¡Claro que sí! Gracias, Eva. 291-47-54-98-3 para que vos también puedas cantar presente y participando de la consigna. Después de las 11, atención porque hoy tenemos regalito, ¿eh? Te venimos con sorteo. Hola, Vivi, la última cuenta regresiva de Europe me lleva a la apertura de Relief. Besitos, qué genial que estás toda la mañana, me dice Dani. Gracias, Dani. Beso grande para los recién llegados también. 291-47-54-98-3. Disfrutando de esta mañana de miércoles, dando gracias, no te quejes. ¿Sabes cuánta gente imprimiéndome currículum? Claro, dice, haceme 20 copias, A4, blanco y negro. No, color no, blanco y negro. Y salen a repartir y vuelven a casa con las manos vacías. Por ahí no es el trabajo que más te gusta, pero es el que tenés, así que da gracias. Claro que sí. De acá, desde la radio, te acompañamos, claro. Casi casi las 9:30 de la mañana, 291-4754-983.

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0: 20 nos separan de las 10 de la mañana y este nuevo bloque Me Gusta llega presentado por Joyería Reigns. 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Es ahora el momento, no esperes a la última semana que después andás loco, claro. 291-4754-983 para que cantes presente. Estamos hablando, atención, canciones que te trasladan a grandes momentos de tu vida. La música tiene ese poder maravilloso. Mira, Cari me dice: Vivi, qué lindo poder escucharte hasta el mediodía. El tema que me lleva directo a mi adolescencia es el de Sinead O'Connor, ese que en el video llora. Es tristísimo, pero te juro que era el mejor día de la semana, los sábados. Mirar sábado taquilla, ir a la peatonal a buscar las tarjetas de los boliches. Dios, qué hermosa época. Gracias por hacer que vuelva a esos momentos, dice Cari, pero totalmente. Aparte, yo me acuerdo esos momentos donde esperabas quién era el puesto número uno, número uno, número uno, número uno, sábado taquilla. Claro, y estaba número uno tope, Sinead O'Connor con Nothing Compares to You, donde el video donde ella lloraba, claro. Me pasás el tema de la pelada, decían en la radio, claro. Carlos dice: mi viejita escuchaba Diango, José Luis Perales y demás de la época. Tenía un cassette de Almendra. Pero lo que me lleva a mi infancia, Canta Niños, dice, mira vos. Beso grande. Horacio, querido, gracias por el mensaje, gracias. Hermoso mensaje, pero me da vergüenza leerlo. Eli dice: Vivi, en mi adolescencia escuchaba Camilo Sesto, Diango, Los Galos, Ángeles Negros, Banana Puerredón y tantos más. ¿Cuántos recuerdos? Beso grande. ¿Quién más? Adelante, buen día.
1: Buen día, radio, buen día, Me Gusta, buen día, buen día.
0: Buenos días.
1: Soy Pablo.
0: Hola, Pablo.
1: Pablo de Buenos Aires.
0: ¿Cómo está, Pablo?
1: El camionero. En este momento estoy llegando, estoy entrando a Bahía Blanca. Y nada, muy buen programa. Es la primera vez que lo escucho, que lo sintonizo. Y bueno, mis felicitaciones. Me gustó el programa.
0: Muy bien, bueno, gracias. Qué lindo.
1: Lindos recuerdos. Nada más.
0: Bien, en el camión, el amigo.
1: Nuevamente, perfecto. Los felicito y sigan así.
0: Gracias.
1: Les mando un beso, un abrazo.
0: Qué genio. Genio, Pablo, camionero.
1: Sí, otra vez llegó Pablo, el camionero.
0: ¿Qué decís, Pablo?
1: Ojos sin luz.
0: Ojos sin pomada.
1: De pomada. De mazo. Por Dios.
0: Mirá, recuerdos.
1: Pasalo,
0: se disparan recuerdos. Pablo, camionero de Buenos Aires, entrando a Bahía Blanca, descubrió la radio. Bienvenido, Pablo. No te vayas más, claro. Hola a todos los temas de Soda Stereo. Muchos recuerdos de secundaria, dice Daniela. Beso grande. Val me dice: hola, Vivi. Buen día, bella. Desde temprano escuchándote. En casa, en el auto y en el trabajo desde las 8. Me manda foto. En el trabajo con la compu puesta la web de Me Gusta. Sí, me gusta muy bien. Y eso del blem y la cera es tal cual. Claro, chicos. El olor a la cera suiza, el olor a blem de la limpieza de mamá, el olor a lampazo. Tal cual. Hola, buen día, Vivi. Yo vuelvo a mis 10 años cuando escucho Como una loba de Valeria Lynch. Oh, ese tema, otro que los que ayer decíamos de Cacho Castaña. Picante Valeria Lynch en esa época, Mi papá lo escuchaba. Es muy loco cómo una canción te hace viajar en el tiempo, dice Paola, totalmente. Hola, Vivi, buen día. Soy nueva por acá, me dice Mayra. Mis recuerdos son los Pimpinela. Me recuerda a mi mamá. Besotes. Mayra, bienvenida. ¿Cómo estamos? Beso grande. Mariela me dice, buen día, Vivi. Al Curly, habitaciones cuadradas. La escuchábamos con mi mamá. Hermoso viaje al pasado, dice Mariela. Un beso muy grande. Y Maricel dice, hola, Vivi. Buen día, ¿cómo estás? Esa canción que estás pasando en este momento me hace acordar a la película ¿Dónde están las rubias? Ah, claro. Everybody. Sí, total, total. Vane cantando presente, buenos días, buenos días. Todas canciones que me recuerdan a distintas etapas de mi vida. Diango, señora mía, y todos, es el amor de mi vida, de mi mamá. Y el que canta con Pimpinela, la parte 1 y 2. Ah, eso es un temazo, chicos. Un día tenemos que hacer un informe con ese tema. Ese hombre soy yo. Claro, el pata de lana, el himno al pata de lana, totalmente. Valeria Lynch, señor amante. Qué ganas de no verte nunca más. María Marta Serralima. Eso de chiquita a chiquita. Ahora, entrada a la adolescencia, mi tía que salía me hacía escuchar Morena, de Conexión Sombras, Niña Caprichosa, Inolvidable, Malagata, Bronco. Mi adolescencia, el ayer me recuerda. Y mis hermanos me dedicaban temas de Comanche y Niña Caprichosa de Sombras. Vane, querida, beso grande. Gracias por los recuerdos. Me encantó, me encantó. Un beso grande. Atención, porque hay una jornada de vacunación antigripal. Buen dato que tengo para darte. Mañana jueves 4, en la Asociación Judicial Bonaerense, esto es Ingeniero Luigi 63, de 9 a 14, vas a poder ir a vacunarte. Las dosis se aplican de manera gratuita y por orden de llegada. Hoy justo estábamos hablando el tema de que piden desde la provincia mucha precaución, quédense adentro, no anden contagiando, hay mucha gripe. La vacuna antigripal está destinada a niños de 6 meses a 2 años, mayores de 65, personas de 2 a 64 años con factores de riesgo, embarazadas en cualquier trimestre, personal de salud y personas en contacto con aves de corral. Todos ellos pueden acercarse a vacunarse gratuitamente mañana jueves 4 en la Asociación Judicial Bonaerense Ingeniero Luigi 63, de 9 a 14. 291-4754-983. Activando hasta ahora, claro que sí. Recuerdos, y este es el recuerdo de Diego Prince, que dijo, mira, hicimos una presentación en un certamen de vóley, así como un interregional, interescolar, y cuando entraban las delegaciones sonaba Philip Bailey, Phil Collins, Easy Lover. Claro, yo me los imagino, todos con la camisa, remera blanca, con el escudo del colegio, iban todos entrando. Entran las delegaciones y los recibimos con este fuerte aplauso y todo. Y sonando de fondo, Easy Lover, clásico.

Luismi, el primer disco. Claro, Luismi, por favor, qué lindo, dice Juli. Ese es el primer disco de Luis Miguel con el que lo descubrimos, en realidad, que él tenía 12 años y le llamaban el Sol de México, claro. 12 años tenía él cuando habla suavemente. Tiene una vocecita, ¿no? Increíble esos temas. Gracias, Julita, beso grande. Bueno, todo esto se disparó, por supuesto, claro, porque nuestro amigo Leo nos contaba que el tema de Scorpions, Vientos de Cambio, él lo lleva directamente, cada vez que lo escucha, lo lleva directamente a esa clase de primer año de dibujo artístico con 6 añitos. Él estaba en la casa de una chica, iban a la casa de una chica que daba dibujo artístico, tal vez en un garage, tal vez en el comedor de la casa, ¿viste que se estilaba eso? Ibas a aprender dibujo artístico al garage de la casa de una persona, claro, y en la radio estaba sonando Wind of Change de Scorpions, claro. Y yo recordaba y digo, a la mayoría nos han anotado en algunas cosas. ¿Vieron que ahora es como que se respeta más los tiempos del niño y no es que los anotan? A mí me anotaban en todo, chicos. Yo no sé a ustedes, a mí me anotaban en dibujo artístico, en gimnasia artística. He ido a todo, a lo que se te ocurra, claro, a cerámica. A lo que se te ocurra. Instrumentos, solamente fui a guitarra, pero como soy sorda, me dijeron, no, vaya, vaya, vaya, señora, no la traiga más. A coro fui, exacto, sí. Iba a una escuela de modelo, se flashaba. Tenía 10 años, claro, ¿qué quiere ser modelo la nena? Pero por favor, arriba de la biblioteca Rivadavia de Punta Alta, había una que daba escuela de modelo. Tienen 10 años las nenas, ¿no? Robé la plata a los padres, claro. Pero dibujo artístico, chicos, era o ibas a la Contegram, que era la academia propiamente, o si no, ibas a la casa de una que se había recibido, que tenía el diploma enmarcado en la pared y te daba clases, claro. Y si no, idiomas. Yo fui a inglés, pero habré ido, no sé, un año, no llegué a un año. Yo muy abandónica, chicos. Yo me aburro enseguida. Mi mamá es como que no se ponía firme, no me decía, no, tenés que seguir. Claro. Dibujo, por ejemplo, me encantaba dibujar. Ahora, cuando llegaba a la parte que voy a pintar con pincel, ahí soy horrible. Horrible, no tengo motricidad fina, no sé mezclar, me quedan muy aguachendas, muy aguadas las pinturas, acuarelas, óleos, témperas, horrible. Ahí arruiné la carpeta, ahí arruiné la carpeta. Venía bárbara con los dibujos, no, la arruiné. ¿A ustedes también los anotaban en muchas disciplinas? Y hagamos la comparativa. O sea, ¿vos te anotaban en muchas actividades o en deportes? En deportes, por ejemplo, bueno, fui muchas veces, mucho tiempo a gimnasia artística. Eso me encantaba. Y después fui a tenis también. Jugué al tenis cuando era chica. Ah, me encantaba. Y después más de grande, a pádel, claro. Viste que más o menos en séptimo grado yo iba a séptimo grado en el año 89, que fue el año del furor del pádel, claro. Que en todas las esquinas había una cancha de pádel. De hecho, era el lugar social donde todo el mundo se encontraba. ¿Te gustaba un pibe? Ibas a una cancha de pádel ahí donde se juntaban todos los pibes en la esquina, claro, claro. Tal cual, tal cual. Bueno, ahí jugué al pádel. Séptimo grado, primer año de secundario, 89-90. O sea, ahí, deporte. A mi hermano... No, mi hermano no, a fútbol nada más lo anota. Básquet jugaba mi hermano también, sí. Pero antes como que siempre. Corte y confección, danzas españolas, castañuelas, cosas. Te anotaban en todo para que te vayas de tu casa, ¿o no? Por acá, buen día. Dibujo, inglés, fútbol, computación y órgano. No terminé nada. Saludos. Martín, eras insoportable. No, porque cuando la mamá te anota en tantas actividades es porque no quiere que estés en la casa. O hiperactivo, claro. No, chico, este es hiperactivo. Hay que anotarlo en cosas porque no sabés. No, se porta re mal, decía la mamá. Ya, dibujo, inglés, fútbol, computación y órgano. ¡Órgano! ¿Qué iba a tocar? Ay, Dios. Contame un poco. ¿A vos también te anotaban en actividades random? ¿Me contás?

0: 10 de la mañana en la República Argentina, la temperatura actual en Bahía Blanca, 12 grados 9 décimos. En medio de los bombardeos en Medio Oriente, Trump aseguró que Irán aceptó no desarrollar armas nucleares. El presidente de Estados Unidos sostuvo que las negociaciones con el gobierno iraní avanzan de manera favorable, pese a los intensos ataques en Kuwait. Anticipó una posible reunión con el líder supremo, Mohammad Jamenei. Explotó un taxi y el conductor terminó en el hospital. El hecho ocurrió durante la madrugada en Napostei-Bransen. Investigan si el siniestro se originó por un desperfecto mecánico. En el deporte hablamos de básquet. San Antonio y New York comienzan la serie que definirá al campeón de la NBA. El presente de ambos campeones de las conferencias Oeste y Este promete una batalla táctica de altísimo nivel. 12 grados 9 la temperatura actual en Bahía Blanca, Punta Alta y alrededores, la humedad del 92% y la presión alta, la térmica es de 10 grados y la máxima hoy treparía hasta los 17. Reiteramos el registro de las 10 de la mañana en Bahía Blanca, 12 grados 9 décimas.
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0: 12 grados 9 la temperatura actual en Bahía Blanca, Punta Alta y alrededores, la humedad del 92% y la presión alta, la térmica es de 10 grados y la máxima hoy treparía hasta los 17. Reiteramos el registro de las 10 de la mañana en Bahía Blanca, 12 grados 9 décimas.

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0: 10:15 de la mañana, señoras y señores. Girl Like Me, Black Eyed Peas con Shakira, haciendo este temazo que llega presentado por Viviendas La Fortaleza. ¿Sabes qué? 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Claro que sí. Viviendas La Fortaleza, comenzando esta nueva hora, este nuevo bloque, con mucha gente que está cantando presente. Diego Prince se reía porque me dice: tal cual lo describiste fue cuando yo conté lo de la delegación de volei que entraban con Phil Collins. Me encanta, me encanta. Y hablábamos de momentos en nuestra infancia donde nos anotaban en múltiples actividades extraescolares. O sea, ibas a la escuela a la mañana y a la tarde te anotaban. Por ejemplo, Martín dijo: fútbol, dibujo, inglés, computación y órgano. O sea, un deporte, un idioma, un instrumento. ¿Qué más hay? Dijo la madre. Corte y confección, no, porque no lo aceptaron en los 80, no. No terminé nada, dice. Claro, hiperactivo, hiperactivo. Claro. Martín me dice: me puse la radio para no estar tan depre. Estoy reposando en cama por la gripe para reponerme. Todavía no desayuné ni me bañé. Camucha, repaso, reposo, reposo. Julito dice: bueno, che, agradezcan. A mí, a Gata, me podían mandar a la escuela. Fueron bravos los 80, clase media luchadora, claro, claro. Y lo que pasaba también, épocas de crisis, época de, qué sé yo, Alfonsín, hiperinflación. De repente vos estabas contento, te habías encariñado con la profesora, te habías encariñado con las nenas que iban a gimnasia artística conmigo, me había encariñado con el club, me habían mandado a hacer la malla con los colores del club. No, estaba espectacular, me salía la media luna, ya hacía la vertical puente, sí, hacía la araña, ya estaba, sí, hacía los roll en la colchoneta, ya me sabía los nombres de las nenas, la profesora ya sabía mi nombre y me habían entregado la malla con los colores del club. Por ejemplo, el Club Rosario era roja, azul y blanca. Yo tenía la malla para competición, esperando una competencia. Y de repente mamita decía: a partir del lunes te anoté en el Club Espora. Pero mami, yo estoy en Rosario, me gusta Rosario. No, el lunes empezás en Espora. Bueno, y así fui deambulando de club en club en los 80. Y yo decía: ¿pero por qué? ¿Por qué, mamá? Mami, yo no soy Nadia Comaneci, mamá. No creas que hay un gran futuro en mí y estás apostando a mí. Parece que a mamá se le juntaban más de dos cuotas, tres. Me cambiaba de club, claro, claro. Ay, fueron duros los 80, fueron duros. Cristian dice: hola, Vivi, a mí me anotaron en karate. En esa época estaba Karate Kid, la película, y yo pensaba que iba a ser igual cualquiera. ¿Viste que hoy se festeja el Día Mundial de la Bicicleta, la Aurorita? ¿Quién no tuvo esa bici? ¿En serio? ¿En serio? Necesito data. ¿Cómo que es el Día Mundial de la Bicicleta? Maravilloso, maravilloso. Me encanta, me encanta.
1: Nada, absolutamente nada.
0: ¿No te anotaron?
1: No me dejaba hacer nada.
0: ¿En serio?
1: No podía hacer nada, no iba a cumpleaños, no iba a jugar a casita de los amigos. Imagínate si me iba a dejar anotarme en algún deporte o en alguna disciplina.
0: Claro. No. ¿Mamá o papá?
1: Olvídalo.
0: ¿Mamá o papá?
1: La mujer y los chicos en la casa. Así que
0: ¡ay, no, papá!
1: Y tengo un par así de actos fallidos donde intenté y logré que poder hacer algo, alguito que no prosperó.
0: No.
1: Voy a tomar un ejemplo de tantos. cuando logré que me dejara ir a la Casa de la Cultura a estudiar guitarra.
0: Claro.
1: Por supuesto, guitarra no tenía.
0: No.
1: Así que el profe daba la clase, les explicaba a los otros afortunados que sí guitarra tenían. Entonces, después de que él explicaba,
0: tomá la guitarra.
1: Ponía una nota, casi siempre era la misma, la menor, y me dejaba ahí la.
0: La.
1: La. Y yo practicaba mientras él se hacía una siesta y eso era todo mi,
0: claro,
1: mi repertorio.
0: Es que
1: así
0: no,
1: que
0: claro.
1: Después, ¿cuánto duré en guitarra? Me
0: mi
1: sacó.
0: Vida. Es que
1: si no, si no aprendes nada.
0: Y claro, pero escuchá, el tipo, a ver, con vos bajó los brazos el profesor. Dijo, no, en esta no me voy a esmerar, no me voy a gastar mucho. La piba no le compraron guitarra, no tiene guitarra. Cuando llega a la casa, porque claro, cuando vos estás cebado con algo, ¿qué pasa? Vas a guitarra una hora por semana los miércoles de 5 a 6 con el profesor. Después volvés a tu casa y estás mete, zamba, de mi esperanza, claro. Y le das porque estás copado, claro. Ahora el profe dijo nada, dijo nada. Esta no le compraron guitarra, no tiene guitarra. La casa no va a practicar. Esta no va. Más de esto no va a sacar. Entonces no te puso mucha onda, claro. Alice me dice, qué épocas nos haces recordar, Vivi querida. A mí me mandaron solo a guitarra, un año nada más. Después me fui arreglando y aprendiendo, pero yo siempre quise ir a scout. Y mi mamá tenía miedo, no sé de qué. Y temas del recuerdo, Pandora, ¿cómo te va, mi amor? Ah... ¿Cómo te va, mi amor? Todas hechas unas pelotas mirando a los de séptimo que no nos daban bola, dice, claro. Escuchad, gran tema los scouts. Yo no fui a scout. Yo no fui a scout. Y yo quería ir a scout y nunca me anotaron. En mi caso estaban los scouts de Puerto Belgrano, en Punta Alta. No sé por qué, vos sabés que nunca me quisieron anotar. Yo quería ir, me fascinaba, no entendía cómo era el tema del ritual, del pañuelo, de los nudos, de las cosas. Me encantaba esa cosa de tribu, de llevar un jarrito de lata y tomar mate cocido. No, nunca me anotaron scout. ¿Quién fue los scout acá? ¿Quién fue los scout? ¿Me pueden explicar cómo es el modus operandi? ¿Casi sectario? No. ¿Cómo es el modo? Es como una tribu, ¿no? De indios, claro. ¿Y porque el pañuelo cuándo te lo dan? ¿De qué te recibís? Bueno, me cuentan. 291-47-54-98-3. Cuéntenme, que a mí que no me mandaron a los scouts. ¿Quién fue a los scouts de la niñez y de qué se trataba? Dale. 22, pasaron de las 10. En el aire de Me Gusta, Daddy Yankee, Bizarrap. Bizarrap Session.

0: casi 10:30 de la mañana, 8 días, 5 horas, 31 minutos para el comienzo del Mundial. Cuenta regresiva final, 8 días, 5 horas, 31 minutos para el comienzo del final y del Mundial, y obviamente ya cuenta regresiva final, ya está el 11 inicial de la selección para el debut oficial en el Mundial, Ya obviamente la selección argentina empezó su preparación de cara al inicio formal de la competencia. Falta en realidad 2 semanas nosotros para arrancar, porque, claro, el 11 empieza el Mundial, pero nosotros debutamos el 16, claro. Martes 16 de junio debuta Argentina, puntapié inicial de la defensa de la corona, ni más ni menos, ¿eh? Hay dos realidades antes de analizar la posible formación prevista. Por un lado, las prácticas formales recién están empezando en estos días, así que hay que tener cautela. Y además hay una fuerte posibilidad de que aparezcan cambios en la lista de convocados producto de las lesiones, que tienen nada más y nada menos que 10 jugadores. Hay 10. Pero bueno, a 14 días, 13 días del primer partido de la selección argentina, 13 días nos separan de ver a Argentina, diríamos que dicen... El 11 sería Jerónimo Rulli, en caso de que no se recupere de su dedito el Dibu. Capaldo, Otamendi, Lisandro Martínez, Tagliafico, De Paul, Enzo Fernández, Alexis McAllister, Giuliano Simeone, Lautaro Martínez y Thiago Almada. Eso sería, claro, si no se recuperan, exacto. Si no se recuperan. Porque hay 10 lesionados, chicos, tenemos 10. Ahora, amistosos de Argentina. ¿Quiénes son los rivales? Las sedes, ¿cuándo juega y cómo lo podemos ver? Ustedes ya saben, como ya les he contado, la selección argentina ya está en Kansas City para la Copa del Mundo, pero todavía tiene 2 ensayos por delante antes de comenzar la defensa de la corona el martes 16. Así que cada vez falta menos para que la selección argentina comience la defensa del título del mundo en este Mundial. Próximo 11 de junio arranca el Mundial, pero nosotros debutamos el 16. Entonces, va a haber 2 partidos de ensayo. Primer compromiso de la selección previo al debut va a ser el sábado 6 de junio, este sábado, ante Honduras. Primer partido ante Honduras este sábado. Esto va a ser en el Kyle Field, en Texas, o sea, a 1:50 en un vuelo desde donde están ellos en Kansas. Así que sábado, este sábado ante Honduras va a ser el primer partido, y el segundo va a ser el martes ante Islandia, exactamente en Alabama, en los pagos de Forrest Gump, ¿ok? Exactamente. Así es la cosa. Este sábado entonces podemos empezar a ver cómo se perfila la selección. Primer amistoso de estos dos, de ensayo, de precalentamiento para ir calentando motores para ver a la selección en 13 días. Este sábado a las 9 de Argentina, en el Kyle Field en Texas, vamos a ver Argentina-Honduras. Ahí vamos a ver entonces, lo va a televisar Telefe. 2015 comienza la transmisión a las 9 de la noche. Este sábado juega Argentina-Honduras para empezar a ver el equipo. Y el segundo compromiso, segundo partido amistoso, antes del inicio, va a ser el martes 9. Todavía no hay horario, en horario a confirmar, ante Islandia. ¿Ok? Después ya sabemos, repasando los partidos, oficialmente debutamos el martes 16 de junio a las 10 de la noche, Argentina-Argelia. O el miércoles 17 vengo media rota, chicos, ¿eh? Y yo me levanto 4:30, claro. Me voy a acostar a las 12, imagínate. Juega a las 10 de la noche. Martes 16 de junio, 10 de la noche, debuta Argentina ante Argelia. Lunes 22 de junio a las 2 de la tarde, ahí vamos a estar bien, no voy a dormir la siesta, Argentina-Austria. Y ya el otro no me importa porque es sábado. Sábado 27 de junio a las 11 de la noche, hora argentina, Argentina-Jordania, ¿ok? Por lo pronto, vamos a cortito, a lo inmediato. Este sábado ante Honduras, 9 de la noche, televisado por Telefe, primer ensayo de la selección previo al Mundial.
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nos separan de las 11 de la mañana. 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Nuevo bloque que comienza, señoras y señores, activando esta hora de la mañana con mucha gente que está cantando presente. Che, me dice Alice, Vivi, somos hermanas separadas al nacer. No nos mandaron ni a Scout ni al jardín. Padres, pésimo servicio, pésimo servicio dado. No, a mí no me, para nada. No me mandaron a los Scouts, no me mandaron al jardín. Qué hermoso tema, me dice Alejandra. Soy Scout desde mis 12 años. Y ya tengo 58 y sigo en actividad. ¡Mirá vos! Porque yo estaba contando, para los que recién se enganchan, que me hubiera encantado ir a Scout cuando era chica. Y no me llevaron, mi mamá no me dejaba. Es un estilo de vida que elegimos cumpliendo la ley y la promesa, dejando el mundo en mejores condiciones de como lo encontramos. El servicio a los demás nos mueve como comunidad. Siempre se puede empezar, aunque seas adulta, no necesariamente de niño o de niño. Mira, me cuenta, la ley Scout, el Scout ama a Dios y vive plenamente su fe. El Scout es leal y digno de toda confianza. El Scout es generoso, cortés y solidario. Comparte con todos y es hermano de los demás Scouts. Ama y defiende la vida y la naturaleza. Sabe obedecer, elige y actúa con responsabilidad. Es optimista aún en las dificultades. Es económico, trabajador y respetuoso del bien ajeno. Es puro y lleva una vida sana. Construye un mundo mejor y trabaja por la paz. La promesa Scout es: por mi honor y con la gracia de Dios, me comprometo a hacer cuanto de mí dependa para cumplir mis deberes para con Dios, la Iglesia, la patria y los demás. Ayudar al prójimo en toda circunstancia y vivir la ley Scout. Amo lo que hago desde siempre y soy muy feliz, me dice. Escucha, es Scout desde los 12 y tiene 58, Alejandra. ¡Me encanta! Para mí, ahora que leo todo, Ale, igual, entiendo que mamá no me tenía fe. Dijo, no. Se porta muy mal esta nena, muy mal. Es muy mala niña para ir a los Scouts, dijo mamá. Sí, para mí es así, ¿eh? Miércoles adentro, dice Dai, día entrenado, día ganado. Trabajando y escuchándote como debe ser. ¿Puedo pedir algo viejito de Don Omar? Besotes, ay, me encanta. Me encanta Don Omar. Beso grande. Gracias a los recién llegados. 291-4754-983. Y vos sabés que alguien me apuntó por acá que hoy es el Día Mundial de la Bicicleta. Exactamente. La efeméride se conmemora cada 3 de junio desde el año 2018, cuando la Asamblea General de las Naciones Unidas estableció la fecha para qué. Para impulsar el uso de la bici, por lo que son sus ventajas ambientales, sociales y sanitarias. O sea, cada 3 de junio el calendario internacional incorpora el Día Mundial de la Bicicleta. O sea, chicos, no es solamente acá en Argentina, ¿eh? Es en todo el mundo, es el todo el mundo el Día de la Bici. Es una convocatoria a mirar a un medio de transporte de uso cotidiano desde la perspectiva pública, claro. Movilidad, salud y acceso. La efeméride, como les decía, nació en 2018 cuando la Asamblea General de las Naciones Unidas adoptó una resolución que reconoció la vigencia y utilidad de la bici. O sea, la describen como un recurso de traslado sencillo, accesible, confiable y compatible con el cuidado del ambiente. Mirá vos. Claro, para que todo el mundo hoy, por ejemplo, no saque el auto y vaya en bici a todos lados. Qué lindo andar en bici, chicos. Qué relajante. A mí me encanta andar en bicicleta. Ahora te voy a decir una cosa. Yo, viste que uno con la vida adulta, en realidad, como que va dejando de hacer ciertas cosas. Claro. Porque te mudas cerca del trabajo, por la razón que sea. Yo, por ejemplo, dejé de andar en bici en el año, mirá lo que me están disparando recuerdos, 2005. 2005 dejé de andar en bicicleta. Hasta el 2005 anduve en bici. Tenía una playera, sí. Venía a esta radio, a este grupo de medios, donde estaba Mega. ¿Se acuerdan? La radio del puro rock nacional. Bueno, en este grupo de medios funcionaba Mega y yo hacía la tarde de Mega y venía en bici. Me hiciste acordar, mirá el recuerdo que me disparaste. A partir de ahí, no sabría decirte por qué. Yo
No sabría decirte por qué, pero dejé de andar en bici. Vendimos la bicicleta, no la usamos más, claro. Porque uno anda toda la vida en bici, hasta que es adulto y ya después por ahí te compras un auto, te empezás a manejar en auto, tenés hijos y no es cómodo andar con los hijos en la bici. Otras personas que sí, me dicen, mira, yo tengo una sillita adelante, una atrás, llevo uno adelante, uno atrás, me manejo en bici para todos lados. Ahora, mi abuela Babi, por ejemplo, y mi abuelo Pepe falleció a los 84 años en bicicleta andaba. Andaba en bicicleta hasta el día que se murió. Totalmente. Lo sano que es, lo bien que te hace, lo que te trabaja la cabeza espectacularmente, lo bien que hace andar en bici, chicos. Yo soy fan de andar en bici. Pero bueno, claro, como que la vida te va llevando a otra cosa, ¿no les pasa? O tenés auto, o tenés hijos, o te manejas caminando, o vivís cerca del trabajo, o andas en cole, o no tenés tiempo, qué sé yo, claro. O decís, no, porque llueve, porque hace frío. En verano sí, pero después en invierno me tomo el cole. Por ahí, claro, claro. Ahora, el momento en que te regalan la primer bici, chicos, no, no. Yo igual mis anécdotas con las bicicletas son tremendamente rancias. Yo no sé si da para contarlo al aire. No sé si da. Yo son mis anécdotas de mis primeras bicicletas. Yo les dije que vengo de una familia de clase media luchadora. No. Mis anécdotas son rancias hasta los 15 años. A los 15, cuando cumplí los 15, mi abuela me regaló, imaginen, año 1991. ¿Qué queríamos tener todas las nenas? La bicicleta de paseo verde agua con canastito. Sí. Mi nona Babi me regaló para los 15 bicicleta de paseo verde agua con canastito blanco. Re. Sí, ahí sí. Ahora, todas las bicis anteriores... No, chicos, no puedo contar. No puedo contar. Malavidas. No. Prescribieron igual. Aparte el nono Pepe, que era el que me traía las bicicletas, ya partió. Así que no. Pero no.

0: 8 nos separan de las 11 de la mañana. Salió el sol, Don Omar. Sé que, viste que siempre fueron como dos bandos, Daddy Yankee, Don Omar. Claro, eran como que los dos, viste. Claro, eran los dos emblemas del reggaetón. Bueno, los padres del reggaetón old school, está Tego Calderón y todo lo demás. Pero la ambivalencia era, de un lado los de Daddy Yankee, de otro lado los de Don Omar. Y yo siempre fui Don Omar. Para mí Don Omar es como... Para mí Don Omar es lo más, es lo más. Ahora lo amo a Daddy Yankee porque encima es cristiano y hace música que me encanta. Pero Don Omar era como que era más heavy, claro. Qué buenos temazo, dice Diego Prince. Temazo. Claro. Me encanta. Yo me acuerdo año, a ver, para 2012, estaba en otra radio así a la mañana. ¿Cómo sonaba Don Omar, chicos? Claro, yo entiendo que Daddy Yankee era el popular, era el lo que pasó, pasó, gasolina y toda la cosa, pero no, no, no. Escucha, escucha, escucha.
1: Chequea cómo se menea.
0: No, Don Omar lo más, Don Omar lo más. Me encanta. Y ha sacado un disco que no se escuchó para nada, pero para nada, chicos, sí, sí. Sacó un disco Don Omar, el último, no pasó sin pena ni gloria, pero ustedes no saben lo que yo escucho ese disco cuando me baño. No, no, no, espectacular, el nuevo. Es un disco nuevo, yo lo tengo en Spotify, chicos. Ah, me encanta, me encanta. Lo que pasa es que no, no se le dio, no sé si es que él no está caído ya del sistema. Claro, yo no sé si es que él está caído del sistema, si está peleado con la industria, si no sé, viste cómo es media sucia la industria esa. Pero la verdad, a mí me fascina Don Omar, me fascina. Y lo que pasó es que, claro, sacó el último disco, que está buenísimo, y no lo escucha nadie. Y a mí me encanta. Está tremendo. Es un disco que salió, creo que, yo qué te digo, más o menos debe haber salido en 2022, puede ser. Sí. Aparte son re rápido y furioso, claro. Pero claro, escúchame. Esto es ¿quién lo canta este? Toretto lo canta, querido. Claro, amigo. Ustedes no saben qué bueno que está el nuevo disco, el último disco que sacó en 2022 y nadie le dio difusión. Nadie. No, este tema, chicos. Esto huele, ¿sabes qué? Huele a nitro.

0: Nah, tremendo, tremendo. Esto huele, ¿sabes qué? A nafta, tremendo. ¿Quién lo canta? Lo canta Toretto, claro, ni hablar, ni hablar. Amigos, 291-4754-983, disfrutando de la mañana con ustedes. Gracias a todos los que me han compartido de qué va la historia total de los Boy Scouts. Porque yo quedé fuera de esa historia porque mamá nunca me quiso mandar. Che, Diego Prince me dice, aparte él fue parte de Rápido y Furioso, fue parte de la familia, claro. Fue parte de la familia de Toretto, don Omar, querido, ni hablar, ni hablar. Claro, exacto.
1: Sí, te estoy escuchando con las anécdotas de la bici. Nah, la mía es mortal.
0: Primer bici.
1: Para mis 15 se me antojó una bicicleta de carrera, de esas que tenían ruedas finitas.
0: Oh, los palos que me habré pegado.
1: Manubrio, viste, dado vuelta.
0: Y para meter el piecito.
1: Sí, se me antojó, era la época de Flashdance.
0: Se usaba, claro.
1: Así que después le terminé cambiando el asiento, las ruedas, no, el manubrio.
0: ¡Horrible! Era moda. Año 87, 88, si eras topísima, claro, te creías que eras la piba de Flashdance con la bicicleta de carrera, tal cual, y andar así, acostada en manubrio, pero las ruedas muy finitas, ese asiento que no perdonaba. Pero aparte, ese cosito que venía para meter los piecitos, yo llegaba, me he caído, sí, cuando llegaba a la esquina, era de mi papá la bici. Cuando llegaba a la esquina, ¿a quién se le ocurrió poner de moda las bicicletas de carrera? Olvídate. Llegaba a la esquina y frenaba porque venía un auto y por ahí quería sacar la pata de ese cosito donde metías el pie y me caía, total, de hablar.
2: Buenos días, hasta el sol.
0: ¿Cómo les va?
2: En Bahía Blanca para mí,
0: a pesar del día nublado. Más linda.
2: Porque la escucho a la Vivi. En mi casa. Así que bueno. Casa. Feliz Vivi de tenerte toda la mañana. Y de poder escucharte.
0: Gracias.
2: Un beso grande.
0: Gracias por estar ahí en su casita. Un beso muy grande, Maricel querida. Beso enorme, reina. Yanni me dice, hoy es mi cumple número 44. Mándame mensajito. Agradezco mi vida. Me llamo Yanina. Yanni. ¡Feliz cumpleaños! Esa es la forma, agradezco mi vida, agradezco. Si no cumplís años, estás muerta, vamos. ¿Qué es eso de decir, ay, no me gusta cumplir años? Vamos. Esa es la actitud, Yanni. ¡Feliz cumpleaños! Que tengas un año donde Dios te sorprenda con un montón de sorpresas que no esperás. Con cosas lindas, me encanta.
3: ¿Sabés que me hiciste acordar a mi mamá? Mi mamá sí me anotaba en todo.
0: ¿En serio?
3: En todo, lo que fue, me mandaba dibujo. A eso de las plasticolas, plastilina, no sé qué era, pero bueno. ¿Qué más? A folclore.
0: A folclore.
3: Me hacía zapatear malambo en la escuela, en fiestas patrias.
0: Claro, porque eras el nene que iba a folclore.
3: Y a tocar la guitarra. Y claro, viste, creo que la samba más fácil para aprender es Samba de mi Esperanza.
0: Claro,
3: samba. Que es mi, no sé qué.
0: Claro.
3: Y bueno, y entonces ella decía, la fiesta del colegio, él va a bailar y va a cantar. Y así, creo que Samba de mi Esperanza la hice famosa yo, mira lo que te digo.
0: Samba.
3: Mi mamá.
0: Claro.
3: Poniéndome a mí en los cosas. Así que bueno, sí, me anotaba en todos lados.
0: Mirá vos, yo tengo mi teoría que los chicos a los que los anotaban en todas las disciplinas eran porque la casa era insoportable.
3: Hasta que mi abuela tenía casa en Sierra desde que yo tenía 5 años.
0: Claro.
3: Y bueno, íbamos siempre. Claro, y nosotros ya 12, 13 años, se llenaba de scouts Sierra de la Ventana en verano.
0: Claro.
3: Y nada, nosotros, mi mamá agarra y me decía, vino un día y me dice, te voy a anotar en scout. Y yo cuando me peleaba con mi mamá, yo estaba una cuadra y media de la casa de mi abuela.
0: Claro.
3: Me amotiné y me fui una semana a la casa de mi abuela.
0: Para ir no ir a los scouts.
3: Y bueno, mi abuela se ponía contenta cuando yo me peleaba con mi mamá porque me iba ahí. Crió mi abuela a mí.
0: Mi vida.
3: Mi papá no trabajaba.
0: Claro, igual que
3: bueno,
0: a mí.
3: Cuando me
0: igual
3: dijo
0: que a mí.
3: Los scouts, le digo, vos estás loca, le digo, nosotros le rompemos todos los puentecitos, todos los
0: claro.
3: Cuando ellos se van a caminar y vos me querés mandar a los
0: no.
3: Scouts. Así que no, terrible.
0: No, porque los scouts es para niños buenos, nosotros no éramos niños buenos. Claro, Marcelo, yo, Alice, no éramos niños buenos, ese es el tema. Canciones que te hacen sentir bien, casi llegando.

0: 13 grados la temperatura actual en Bahía Blanca, registro de las 11 de la mañana. Entró a robar a una casa, se escondió debajo de una camioneta y terminó detenido. El hecho ocurrió en Juan Molina al 1100. El sospechoso habría escalado un paredón, roto una ventana y preparado varios elementos para llevarse. El gobierno busca atraer inversiones privadas para el desarrollo nuclear. ¿Cómo es el plan y qué plazos prevé? El Ejecutivo quiere aprovechar una ventana de oportunidad en medio de la alianza con Estados Unidos y las necesidades energéticas globales. Lionel Messi ganó el prestigioso premio Princesa de Asturias de los Deportes 2026. El jurado destacó su talento, su trayectoria y su compromiso solidario. El astro fue el primer deportista argentino de la historia en alcanzar ese galardón. Grados la temperatura actual en Bahía Blanca, Punta Alta y alrededores, la humedad elevada del 90% y la presión alta. La máxima estimada para hoy treparía hasta los 17 con lluvias por la tarde. Reiteramos, registro de las 11 de la mañana, 13 grados.
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0: 13 grados la temperatura actual en Bahía Blanca, Punta Alta y alrededores, la humedad elevada del 90% y la presión alta. La máxima estimada para hoy treparía hasta los 17 con lluvias por la tarde. Reiteramos, registro de las

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0: 11:11, bienvenidos, bienvenidas. Estamos comenzando nueva hora, claro que sí. Así que mis amigos y mis amigas, activar la última hora del miércoles en nuestra mañana. Después del mediodía llegará Miri Buyani, por supuesto, para seguir explotando parlantes durante todo el día. Llega Miriam, después Sonia, termina el día allá arriba con Sonia, por supuesto. La mejor forma de terminar tu tarde con Sonia Carrizo en el aire de Me Gusta, por supuesto. Y a partir de este momento, mis amigos, ya empezamos a jugar por media hora con la gente hermosa de Colón Car Wash, porque hoy te estamos regalando, atención, un kit de productos de belleza para el automotor. Tenés que mandar un audio, atentos, por audio, participan por audio diciendo: quiero el kit de limpieza de Colón Car Wash, ¿ok? Quiero el kit de limpieza de Colón Car Wash. A partir de este momento, 291-4754-983. Tenés que decir: quiero el kit de limpieza de Colón Car Wash. Y te pones en carrera. Media horita para jugar a partir de este momento entonces. Gracias a toda la gente que estuvo participando durante toda la mañana de las consignas. ¿Qué dicen por acá? A ver.
1: Bici que estás contando ahora.
0: Sí.
1: ¿Qué recuerdo? Mi hermano mayor tenía una Aurorita anaranjada, rodado, no sé si era 24.
0: Aurorita anaranjada.
1: ¡Oh! Qué adulto me sentía con esa bici, por Dios. Y después un tío tenía una de media carrera con el manubrio, con los cuernos hacia adelante, así.
0: Sí, sí, bien profesional, claro, auténtica.
1: No llegaba, me quedaba, los bobelines me quedaban colgando de caño, así que tenía que meter la patita por el medio.
0: Tal cual, yo hacía lo mismo.
1: Pero también me sentía gigante con esa bicicleta.
0: Muy bien. Muy bien.
1: Quiero el kit de Colón Car Wash.
0: Muy bien. 465. Excelente. Nombre y tres últimos números de documento. Tenés que decir: quiero el kit de limpieza de Colón Car Wash. Espectacular, espectacular. Todos participando. Un beso muy grande. Gracias a todos los recién llegados por acá. Bienvenidos.
2: Me gustaría ganar el kit de Colón Car Wash.
0: Muy bien. Colón Car Wash. Ahí está Miguel 988 en carrera. Muy bien. Buen día. Gracias a los recién llegados.
3: ¿Cómo están?
0: ¿Cómo estamos?
3: Quiero participar por el kit de limpieza de Colón Car Wash.
0: Bien hecho.
3: Soy Carmen 896.
0: Un bien hecho. Para todos. Muy bien, muy bien. Carmen en carrera también. Buen día. Quiero participar. Claudia 938. Beso grande para ella también. ¿Quién más?
4: Hola, buen día.
0: Buen día.
4: Quiero el kit de limpieza de Colón Car Wash.
0: Bien hecho.
4: Para dejar mi tutú lo más lindo posible.
0: Muy bien.
4: Soy Mónica 682.
0: Bien, Mónica 682.
4: Bueno, les mando un beso grande.
0: Gracias, mi amor.
4: Escuchando.
0: Bien hecho. Moni, entonces, en carrera también, beso grande. María Ángeles dice: hola, buen día. Quiero ganarme el kit de limpieza de Colón Car Wash. Beso grande. Marianela dice: hola. Quiero el kit de limpieza de Colón Car Wash porque mi novio, si no, no lava el auto, ¿eh? Los escuchamos en la ofi todo el día. Marianela 159, beso grande, muy bien.
5: Hola, Vivi, paso para saludar a todos.
0: Muy bien.
5: Buenos días.
0: Buenos días, buenos días. ¿Cómo estamos? Bienvenidos recién llegados, ¿cómo va todo?
6: Hola, buen día, soy Mari con el 656, participo por el kit.
0: Bien hecho en carrera, Mari, en carrera entonces dejó los tres últimos números de documento. Muy bien, muy bien. Paola, hola, bienvenida a la radio. Recién te puedo mandar mensajito, pero hoy te escuché, me copa tu onda, gracias. Espero que te sientas cómoda y que te vaya súper bien. Ay, gracias, Paola. Sí, en realidad siempre estuve cómoda, ¿eh? Estuve siempre tempranito a las 6 de la mañana, pero ahora en el nuevo horario, y siempre me han hecho sentir tan bien. Y como siempre les digo, sepan que sin ustedes esto sería un embole. Así que lo bien que la pasamos es pura y absolutamente mérito de ustedes, ¿eh? Pau, querida, va en carrera, quiero el kit de limpieza de Colón Car Wash. Paola 504, trabajando, por eso no mando audio, dice. Beso grande, muy bien. En carrera también. Buen día, participo por el kit. Saludos a todos. Vane 570, claro. Muchos están trabajando y no pueden mandar audio, claro. Hola, quiero participar por el kit de limpieza de Colón Car Wash. Ahí leen los últimos tres, 414 en carrera. Un beso muy grande también. Siguen llegando, buen día.
7: Hola, Vivi, buen día. Buen día para
0: ¿cómo
7: todos?
0: ¿Cómo estamos? Buenos días.
7: Quiero el kit de limpieza de Colón Car Wash.
0: Bien hecho, muy bien.
7: Soy Ariel 921.
0: En carrera, bien hecho.
7: Ah, Vivi, dos cositas.
0: Sí. Contame.
7: Tu viejo era un dandy con el guiaba.
0: El guiaba azul, olvídate.
7: Y otra, nada, el nene mío pobre, no, pobre no, porque él le gusta todo, así que lo mandamos. Lunes, miércoles, viernes, básquet, martes y jueves, natación, sábado, scout. Scout
0: todo.
7: Es su lugar del mundo.
0: Todo, todo.
7: La verdad que es re lindo, le enseña unos valores hermosos.
0: Me encanta.
7: Y yo creo que él tiene 9 años.
0: Claro, pero tiene que estar activo. Que
7: es hermoso y los dirigentes son.
0: Qué lindo, qué lindo.
7: Manden a los chicos a Scout.
0: Manden a los chicos a Scout. No sean como mi mamá.
7: Y Ariel.
0: Ariel, en carrera entonces.
7: Besos.
0: No sean como mi mamá, manden a los chicos a Scout. Qué buen dato, le voy a saludar a mi primo que me viene bicicleteando con lo que me debe, dice Leo. Claro, es el día de la bicicleta hoy, claro, exacto. Buenos días.
8: Hola, buen día.
0: ¿Cómo estamos? Va? Buenos días.
8: ¿Cómo andas?
0: Todo tranquilito.
8: Sí, estás hablando de las bicicletas.
0: Sí.
8: Yo me acuerdo cuando cumplí 15 años, mi papá me regaló una Aurorita, imagínate.
0: Sí, la Aurorita naranja.
8: Pero bueno, no me hizo fiesta, pero bueno, yo andaba en bicicleta.
0: Y claro.
8: Sí. Así que imagínate, una aurorita, ya era todo para mí.
0: Sí.
8: Así que bueno, buena mañana y
0: gracias,
8: que lo
0: pasen
8: lindo.
0: Te abrazo fuerte.
8: Para ustedes.
0: Gracias, Mari.
8: Y bueno, y quería pedir algún tema de.
0: A ver.
8: Marco Antonio Solís, si
0: muy
8: tenés.
0: Bien,
8: o
0: bien.
8: Marc Anthony.
0: Dale.
8: Un besito.
0: Me encantó. Besos, Mari, querida. Un beso grande. Y que la aurorita era un caño, chicos. Tal cual. Muchísimas gracias por leer todo el mensaje, me dice Alejandra. ¿Quién te dice que alguien se cope en sumarse? Y todos somos buenos. Capaz que más traviesos, y eso es lo más lindo para ser scout. Lindo día para vos y el equipo, me dice Alejandra. Gracias, Ale, claro. Traviesos, esa es la palabra. Pablo dice, quiero el kit de limpieza de Colón Car Wash. Pablo, 550 en carrera también. ¿Quién más? Buen día.
9: Buen día, Vale. Quiero participar por el kit de limpieza de Colón Car Wash.
0: Muy bien, perfecto. En carrera.
9: Que tengan un hermoso día, gracias por su compañía. Y bueno, muy buena la radio y muy buenas las conducciones.
0: Gracias, Moni. Gracias, Moni.
9: Soy Mónica 803.
0: Bien hecho.
9: De dejarle los datos.
0: Gracias, Moni. Beso grande. Dame más.
10: Hola, Vivi. Soy Juli. Quiero el kit de limpieza Colón Car Wash.
0: Bien hecho.
10: Julieta 613.
0: Muy bien, Julieta. En carrera también, ¿eh? Beso grande. Gracias a toda la gente hermosa que está cantando presente, mucha gente disfrutando de la mañana con nosotros, hablando hoy de las bicis. Hoy es el Día Internacional de la Bici, claro, y hablábamos de nuestra primer bicicleta. ¿Participo por mi kit de limpieza? Andrea 792, gracias por la buena onda, me dice, gracias Andrea, vos por estar del otro lado. Yo me compré una bici en febrero del año pasado para venir a trabajar y si la usé 2 veces es mucho, me dice Vale. Pero ¿te das cuenta? ¿Tiene explicación? No tiene explicación. ¿Por qué dejamos de andar en bici? No tiene explicación, ¿o no?
11: Hola, Vivi.
0: Quiero buen día.
11: El kit de limpieza de Colón Car Wash.
0: Bien hecho.
11: Mario 253.
0: Bien hecho, gracias. Marito. Mario 253 en carrera. Val dice, yo vivo en White. Los super viajes que hice es el barrio 26 de septiembre, claro. Pero ¿por qué uno dejó de usar la bicicleta? Esa es la pregunta. ¿Por qué dejamos de andar en bici? Y porque sí, no, es que en invierno hace frío y en verano hace calor y mejor me voy en colectivo. O te compras un auto y dejas de andar en bici. ¿Viste? Cuando me puse a pensar hoy, a hacer retrospectiva, ¿cuánto hace que no ando en bici? Claro, desde, dije que te dije, 2005. Claro, es un montón, tal cual. Mis amigos, 291-4754-983, hasta las 11:30 jugamos. Tenés que mandar audio. Decime, quiero jugar por el kit de Colón Car Wash. 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Quiero el kit de limpieza de Colón Car Wash. ¿Mandas tu audio ahora? Antes de 11:30, anunciamos ganador.

0: Casi 11:30 de la mañana, la Berizzo y... Pero tremendo bronco haciendo este temazo que a mí me encanta. Corazón duro y te lo regalamos, claro. Cristian 765 dice, quiero el kit de limpieza de Colón Car Wash. Tengan que mandar, los que pueden mandan audio tienen doble chance, ¿eh? Y se va este super kit de limpieza, ¿eh? 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Bueno, vamos a hacer una cosa. Se va el kit de limpiezas de Colón Car Wash de 11 productos espectaculares. Si lo querés para tu auto, me mandás un audio al 291-4754-983. ¡Rematamos! Canción, necesito una canción que sea de auto. Lo que dure esta canción. Lo que dure esta canción, rematamos los últimos audios. Quiero el kit de limpieza Colón Car Wash. Ahí está. Este sí, este es retoreto. Ya, vamos con este. Descargo todos los audios y al final de esta canción entregamos el premio, dale. 291-4754-983 para que ya canten presente. Quiero el kit de limpieza de Colón Car Wash, tenés que decir, claro.
1: Hola, Vivi. Quiero el kit de limpieza de Colón Car Wash.
0: Bien hecho.
1: Mario 253.
0: Así me gusta. Gracias. Bien hecho. Sigue.
2: Hola, quiero participar por el kit de Colón Car Wash. Mi nombre es Karen y los últimos son 847.
0: Bien. Saludos. Hecho, Karen. En carrera, entonces.
3: Hola, Vivi. Quiero mi kit de limpieza de Colón Car Wash.
0: Muy bien.
3: José 369.
0: José en carrera también. Beso grande para los recién llegados a pleno.
4: Sí, ¿cómo va? Para participar por el sorteo, quiero el kit de Colón Car Wash. Bueno, mi nombre es Gastón, mis últimos tres, 056.
0: En carrera, Gastón.
4: Bueno, muy bueno el programa.
0: Gracias, amigo, gracias.
5: Buenos días, Vivi. Quiero mi kit de limpieza de Car Wash. Que tengas una linda jornada.
0: Gracias. Abrazo. Gracias, Cari. Beso grande.
6: Quiero el kit de limpieza de Colón Car Wash. Creo que hoy me lo remerezco.
0: Muy bien, en carrera, entonces.
6: Y nos estamos escuchando.
0: En carrera, muy bien. Siguen llegando a pleno, ¿eh? Siguen llegando. Buenos días.
7: Mensaje, había que mandar audio. No tenía el celu. Quiero el kit de Car Wash.
0: Bien, espectacular.
7: Por favor.
0: Muy bien.
7: Está buenísimo, re completo.
0: ¿Viste así vos?
7: Bueno, soy Rosa 414.
0: Pero escúchame.
7: Todas las mañanas lo escucho, pero hoy no tenía el celu.
0: Ahí estás, ahora sí, Rosita, pero vos viste, Rosy. 11 productos. Vivi, quiero ese kit, lo necesito, dice Ani 273. Muy bien. ¿Quién más?
8: Buen día, Vivi.
0: Buen día.
8: El kit de limpieza de Colón Car Wash.
0: Bien hecho.
8: Claudia de Noroeste 407.
0: En carrera. Muy bien. Me gusta.
9: Hola, Vivi. Soy Caro. Quiero el kit de Colón Car Wash.
0: Bien hecho.
9: 412.
0: En carrera. Muy bien.
10: Hola, Vivi. ¿Cómo andas? Tanto tiempo. Te escucho siempre.
0: Buenos días.
10: La radio. Me gusta siempre.
0: Gracias, mi amor.
10: Soy Cristina White, 321. Quiero el kit de Carguap.
0: Bien hecho.
10: Limpieza de auto.
0: En carrera, entonces, así me gusta. Beso grande. Quiero el kit de limpieza de Colón Car Wash. Mi nombre es Nadia. Mis últimos 3577. Muy bien.
11: Hola, Nini. Quiero el kit de Car Wash.
0: Estela, dale que 616. Se va. Estelita en carrera.
12: Hola, buen día, Vivi. ¿Cómo te va?
0: Bueno, hola, Patri.
12: Ahora me acompañas también durante la mañana.
0: Me encanta.
12: Bueno, quiero mi kit de Car Wash.
0: Bien.
12: Por favor.
0: Colón
12: mis
0: Car Wash.
12: Mis últimos 3 DNI son 469. Patricia. Excelente día gris para todos.
0: Muy bien, hermosa. Beso grande. Van en 224, beso grande. Lili 754, un beso muy grande también. Besos por acá. Nadia 577. Los últimos y se va.
13: Quiero el kit de limpieza de Colón Car Wash.
0: Bien hecho.
13: Diana 314.
0: Y Maricel 861 y se va porque se termina. María Becerra. A la vuelta de la pausa te voy a estar contando, atención, quién se lleva este kit de 11 productos espectaculares de Colón Car Wash. Se terminó lo que se daba, claro. Listo, hasta acá llegamos. Se terminó las posibilidades, todos en carrera. A la vuelta de la pausa te cuento el ganador.
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0: Hola, buen día. Buen día, gente de Me Gusta Radio. Estoy un poco resfriada. Me gustaría ganarme el kit de limpiezas de... Ay, no me sale. Car Wash, de Avenida, calle Avenida Colón. Bueno, les mando un beso grande a todos y está medio ahí hincha el tema de las gripes y eso. Abracitos.
1: Beso grande para los últimos que entraron. Muchas gracias a todos por participar, pero tengo que decir que quien se lleva este kit espectacular de 11 productos de Colón Car Wash, atención, ha participado, ha mandado su audio, hizo todo correctamente. ¿Cómo se llama? Atención, atención, Maricel 861. Muy bien. Maricel 861, ganadora, ganadora. Ya la gente de producción le está mandando todos los datos para que Maricel pueda coordinar con la gente de Colón Car Wash su turno para poder pasar y todo lo demás. Así que espectacular. Maricel ha sido la ganadora. Gracias a todos por participar. Los últimos y nos estamos yendo. Ya llega Miri. Ya está preparando todo Miri para, mirá, una primera tarde que se viene explosiva en el aire de Me Gusta, así que no te podés despegar de la radio. Hola, Vivi Bella, qué placer que estés hasta las 12. Te escuchaba de 7:30 a 8 cuando llegaba al trabajo, pero para mí era re poco, me dice, gracias. ¿Escuché mal o querías temas para el auto? Para mí, Ruleta de los Piojos re va para un viajecito. Ah, porque yo estaba diciendo, cuando hacemos el sorteo de Colón Car Wash, tiene que ser un tema power de auto, de Toretto, de claro, y por eso pusimos automático de María Becerra, claro. Vuelvo a repetir, qué placer que estés hasta las 12, hace casi el mismo horario que en el trabajo, así que súper acompañada. Besos grandes, Ale de Dorrego, Ale querida. La gente de Coronel Dorrego 99.9, un beso muy, pero muy grande. Gracias a todos por estar del otro lado. Elita me dice, yo amo andar en bici, pero tengo una de paseo y ya me resulta pesada. Quiero comprar una más liviana, claro. Yo creo que, claro, yo tenía una de paseo, una verde agua con canastito y todo, pero viste que es pesada, claro. Es pesada, es mejor una playera por ahí, exacto, exacto. Hoy, Día Internacional de la Bicicleta, hemos recordado nuestras primeras bicis. Yo la primer bici que tuve propia, que no tuvo otro uso, creo yo, fue la que me regaló mi nona Babi a los 15. Bicicleta de paseo, color verde agua, con el canastito blanco y le habían puesto unas florcitas. No, era tope gama. Antes de eso andaba en una bicicleta machona de mi papá, sí, bicicleta de carrera machona, que andabas así agachada con el manubrio ese todo enroscado y el asiento que te entangabas, no, tremendo. Y encima tenías que meter los pies adentro del cosito ese para meter las patas de la bicicleta de carrera. Cuando llegaba a la esquina y no llegaba, se me trababa el pie, en un desastre. Previo a eso, una bicicleta que yo les conté, que bueno, ha tenido tenemos que entrar en confianza, chicos, no puedo contar esas anécdotas tan jugadas. Ya entraremos en confianza y alguien me dirá, Vivi, ¿te acordás que no nos contaste la anécdota de la bicicleta que te regalaron para los 10 años? No es momento todavía, no es momento. Tenemos que entrar más en confianza, claro, claro. Igual ya prescribió el caso. Es hurto, no robo, y el abuelo Nono Pepe ya está en otro plano, así que no. Y previo a eso, mi primer bicicleta, mi abuelo tenía un primo que la familia eran navíos, claro, eran marinos importantes, tenientes de navío, una cosa así. Y en esa época esa gente daba la vuelta al mundo, se le llamaba, claro. Y traían un montón de cosas, claro. Tremendo, tremendo. Traían cosas porque daban la vuelta al mundo en el avión, en el barco, estaban capaz que 6-8 meses arriba del barco. Y bueno. Entonces sus hijos tenían un montón de cosas y por demás. Y me regalaron una bici que a uno de sus hijos, que ni la llegó a usar, que es la bici, no sé qué rodado es, la más chiquitita. La más chiquita de todas las bicicletitas. La primer bici que tenés con rueditas, bueno, era color turquesa metalizada y era una bici holandesa. La habían traído de Holanda, una topetitud chiquitita, con rueditas. Tengo una foto en esa bici, ¿eh? Una maldad de mi padre, bueno, yo les he contado a mi papá. Mi papá era un niño en un cuerpo de adulto con barba que había procreado. Básicamente, en su cerebro, él tenía 9 años, 10. Y claro, y de repente la vida lo encontró teniendo hijos, responsabilidades y todo, pero él seguía comportándose como un niño maldito. Y yo tengo mi primer foto con esa bicicleta, la primera vez que ando en bicicleta y yo con mi cara de, mirá papá, mirá, sacame. Y atrás mío, había un perro callejero marrón haciendo caca, agachado, estreñido, haciendo mucha fuerza, agachado como se agachan los perros cuando están, que tienen que hacer mucha fuerza. Y mi papá puso en foco al perro y a mí detrás. La maldad de la foto. La maldad de la foto de mi papá. Me dice, mirá que, y pará. Yo esperé a que revelaran, se gastaran las 36 fotos, revelaran ese rollo, y yo dije, ay, cuando traigan ese rollo revelado, está mi foto andando en bicicleta. Cuando la voy a ver, estaba en primera plana el perro haciendo fuerza y atrás yo la bici. Como, a nadie le importa que vos andes en bici. Acá lo gracioso es un perro estreñido, claro. Buah, ¿qué decirles? Así es mi vida. Y después me preguntas por qué fui tantos años a terapia. Claro, querido. Tuve un padre niño, chicos. No es que él me tuvo joven, ¿eh? No, él me tuvo como a los 40 años. Pero era un niño, eterno niño. Yo siempre les digo, mi papá era Big Fish. Claro, tal cual. 291-47-54-98-3. Últimos minutos. Dale que a la vuelta a esta canción nos despedimos y llega Miri.

0: Así nos vamos acercando al mediodía. Maricel fue la ganadora con el 861 del kit de Colón Car Wash. Gracias a todos por estar del otro lado. Beso enorme para todos, ¿eh? Gracias, gracias.
1: Hola, participo por el kit de Colón Car Wash.
0: Ya se fue, Dani, ya se fue. Ya se fue. Soy Franco, qué alegría, Vivi, después de tanto tiempo escucharte en la radio, desde allá por el año 2000, hoy volví a ser un adolescente. Abrazo, dice Franco, qué alegría. Genio, gracias, gracias por estar del otro lado. Bueno, este es alguno de Matiné, claro. Qué alegría, gracias, gracias por estar del otro lado, gracias por sumarte. Muchas gracias a los que se han sumado también esta semana, un beso muy grande. Gracias a todos por participar, gracias por la mañana compartida entonces. Nosotros nos vamos a volver a encontrar mañana, por supuesto. Otro día gris que se espera, chicos, ¿eh? Después de la tarde de hoy se vendrán las lluvias y las tormentas aisladas desde la noche. Luego, una alerta amarilla por fuertes tormentas para jueves y viernes. Hoy, en la noche de hoy, lluvia. Simplemente ya mañana empezarían los fenómenos un poco más fuertes. Así que a tener cuidado, a no mojarse, claro, a salir con cuidado, exactamente, ¿eh? Mis amigos, gracias a todos por estar del otro lado. Hemos hablado, chicos... Yo pienso, ayer lo pensaba cuando me volví a casa también. Hablamos de todo. Terminamos hablando de por qué mi mamá no me anotó los scouts y todos ustedes también, otros tantos que no los dejaron ir a scouts. De la primer bici, de que mi abuelo se fue en una bicicleta para regalármela. De todo. De las canciones, de la infancia, de todo hemos hablado. Me encantan estas mañanas. Ya llega Miri, ¿eh? Toma los controles Miri en Buyani, por supuesto. Miri toma los controles y arranca una segunda tarde. Nadie duerme la siesta. Llega la brigada antisiesta al aire de Me Gusta, por supuesto. Y luego terminás el día de la mejor manera, que es con los controles tomados por la gran Sonia Carrizo. Así que no te podés despegar en todo el día de Me Gusta. Agradeciendo, como siempre, este equipazo que hace posible que estemos al aire en redes cada día. Gracias en nuestras redes sociales a la genia de Meli Sosa. En el control técnico de sonido, Cristian Sánchez, el Pulpo. En la producción, Agostina Nahuefil y su paciencia de oro. Bajo la dirección general, todos de la capitana Jimena de Ilernia. Mi nombre es Vivi Álvarez. Deseándote que tengas una tarde divina, que los cumpleañeros terminen hermosamente su cumpleaños este 3 de junio y que mañana, por supuesto, a las 6 de la mañana nos volvamos a encontrar. Renovamos nuestro compromiso a empezar juntos el día, tal cual. Estas 6 horas que a mí, en lo personal, se me pasan volando. Mis amigos, soy Vivi Álvarez. Se quedan con Miri, ¿eh? No te despegás de la radio en todo el día. Será hasta mañana. Que tengan un día miércoles divino, bendecido y en

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Y no le bajamos, no le bajamos e iniciamos esta primera tarde de Me Gusta, tarde que hasta las 16 te voy a estar haciendo compañía. Mi nombre es Miriam Buyani y vas a tener todo en el día de hoy para enterarte de lo que va pasando en nuestra ciudad con la música, el espectáculo, todo en esta primera tarde de Me Gusta. Tarde en la que vos ya te podés comunicar con nosotros al 291-47-54-983 y por supuesto ya tenés que tener el dial ahí puesto en la 98.3 aquí en Bahía Blanca, si estás en Monte en la FM 103.1 y en Dorrego en la FM 99.3.

101.9, pero si vos estás desde cualquier otra parte del mundo, www.megustafm.com.ar, te descargas la aplicación desde tu App Store en tu celular, Me Gusta 98.3 Bahía. No hay forma, no hay excusas de que no estés ahí del otro lado escuchándonos, sintonizándonos en este día miércoles, ya mitad de semana, en este 3 de junio, con un día que, como ya habíamos anunciado, iba a estar nublado, hay algunas chances de precipitaciones, pero en un rato nada más te voy a estar contando cómo viene el pronóstico para nuestra ciudad de acá los próximos días también, porque anda por allí dando vueltas alguna alerta amarillo por tormentas para el día de mañana. Así que en un ratito nada más te voy contando. Nosotros así arrancamos la primera tarde de Me Gusta. Hey.

Diego Torres, mi corazón se fue en la tarde de Me Gusta, tarde en la que la temperatura está en 16 grados, una máxima para el día de hoy que podría llegar a los 19, buen clima dentro de todo a lo que es justamente la época del año en la que estamos, con alguna probabilidad de lluvias para lo que es la tarde-noche, sí, veremos si se da o no. Mañana también nuboso con precipitaciones, mínima de 13, máxima de 15, mañana con alerta amarillo por tormentas para la noche, ¿sí? Después para el viernes también algunos sectores de Bahía, más que nada la zona norte, va a estar también con alerta amarillo para el día viernes durante la madrugada. Nuboso y húmedo para el viernes, mínima de 12, máxima de 15. Y el sábado, nuboso y húmedo también, mínima de 12, máxima de 15. Temperaturas que dentro de todo se van a mantener, por lo menos las máximas y las mínimas también no son tan bajas, pero aparece en este caso el factor de las lluvias para Bahía Blanca. Hacía rato que no teníamos lluvia, por lo menos estas últimas semanas veníamos bastante tranqui, pero vuelven a aparecer y ahora, como decíamos, con una temperatura actual en Bahía Blanca de 16 grados y que podría llegar con mucha fuerza a los 19 grados en el día de hoy. Tarde de Me Gusta, tarde en la que vos ya te podés comunicar con nosotros al 291-47-54-98-3. Nos mandas tu audio, nos contás qué andas haciendo en este miércoles, ya mitad de semana, pensando ya también en lo que se viene, algunos ya preparándose para el Mundial también. Bueno, queda poquito, queda casi una semana para el inicio del Mundial también, así que de a poquito nos vamos preparando. Además, Argentina también tiene algunos amistosos que tendremos durante los próximos días. Tarde de Me Gusta, tarde que nosotros te seguimos acompañando hasta las 16 en el día de hoy. Por supuesto que lo hacemos con más música porque llega Rauw Alejandro, que...

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Luis Fonsi, La Mentira en la Tarde de Me Gusta, tarde en la que vos te podés comunicar con nosotros al 291-47-54-98-3, como lo hizo Dani por acá, que dice: hola, hola Dani, ¿cómo va todo? ¿Cómo va ese miércoles? Ya mitad de semana, bien, bien, vamos metiéndole con ganas justamente a esta semanita, semana completa en este caso. Nos quedan todavía algunos días, una semana más para que llegue el fin de largo. Para algunos muy esperados, para otros, bueno, pasa, ¿no? Como otro fin de semana más. Pero falta todavía para lo que será el próximo feriado largo, que será el 15 de junio, ¿sí? Ahí, un día antes de que Argentina inicie su camino en la Copa del Mundo. Tarde de Me Gusta, tarde en la que vos nos tenés que mandar tu mensaje, 291-47-54-98-13. 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Por acá dicen: hola, ¿me pasas algún tema? Pum, para arriba, estoy en el trabajo, plena planchada. Dice: besos, nos dice Mayra por acá. Dale, decime, tirame una idea de qué sería para vos Pum para arriba. Capaz que te pongo algo y me decís: che, no, eso no. Contame, vos pedí que acá damos, vos pedís y lo tenés. Gracias May por el mensaje, beso grande. También 291-47-54-98-3. Vos también nos podés mandar tu mensaje en el día de hoy, en esta tarde de Me Gusta Nublada, pero acá estamos para hacerte compañía una vez más cuando llega Aerosmith, Crazy.

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Shakira, Mina Amorín, la tarde de Me Gusta, tarde en la que vos te seguís comunicando con nosotros al 291-47-54-98-3. Mayra por acá que dice, me estuve acordando de Positiva de Erika García, años que no la escucho. Dice, dale, en un ratito lo vamos buscando. Marti por acá dice, qué depresión que aún no me llega la cuota alimentaria. Bueno, a trabajar en eso, a consultar, a ver qué onda. Juan por acá dice, hola Miri, qué temas son crazy, más de 30 años y todavía no me decido si me gusta más Liv Taylor o Alice Silverton. Dice, bueno, habrá que decidir a ver cuál de los dos. Gracias Juan por el mensaje, beso grande también. 291-47-54-98-3. Vos que nos podés mandar tu mensaje en esta tarde de Me Gusta, y además si todavía no lo haces, empezá a seguirnos en nuestras redes sociales, en Instagram @megustafm983, donde tenés todo lo que vamos subiendo, las notas, las noticias del mundo de la música, el espectáculo, los sorteos, los datos curiosos, las noticias de la semana. Bueno, todo lo tenés en nuestro Instagram @megustafm983 y también en nuestro canal de WhatsApp en megustafm98.3. ahí también vas a estar encontrando todo lo que tiene que ver con el mundo de los sorteos que tenemos hasta en vivo acá, las publicaciones que vamos realizando. Bueno, todo lo tenés también en nuestro canal de WhatsApp. Cumplimos por lo menos con un pedacito de Erika García, Positiva.

0: positiva, todo muy bien en la tarde de Me Gusta, y por supuesto que todo muy bien acá metiéndole toda la energía a esta primera tarde de Me Gusta Tarde, en la que vos nos tenés que mandar tu mensaje 291-47-54-98-3. 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Llega Pitbull a la tarde, Me Gusta.
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Callejeros, 9 de julio en la tarde de Me Gusta, tarde en la que vos nos tenés que mandar tu mensaje. 291-47-54-98-3 en esta tarde de Me Gusta, tarde que la temperatura se mantiene. A ver, vamos a chequear cómo está la temperatura en estos momentos, cuando parece que hay un poco más de viento ahora. Pero sí, seguimos con una temperatura actual de 16 grados, térmica de 15, un poquito más baja debido al viento. En este caso, con una temperatura, la verdad que para la fecha, bastante agradable. No nos podemos quejar, la verdad, en otros años hemos tenido bajo cero ya. Por ahora, tocamos madera, no ha pasado. Así que esperemos que siga así la temperatura. Decíamos, para los próximos días también se esperan precipitaciones. Mañana con alerta amarillo por tormentas durante la noche, refiere el Servicio Meteorológico Nacional. 291-47-54-98-3. Mario por acá dice: hola Miri, buen día, ¿cómo estás? Buen miércoles. Dice: el día de la mitad de la semana, para mí el más feo. Dice: ¿sí? No, para mí me gusta bastante. Es como que ya digo, bueno, che, ya estoy, la balanza de a poco se va inclinando para el lado del fin de semana. Así que el martes es como que no le encuentro la lógica, pero el miércoles va bien. Dice: a pesar de que seguimos sin sol, al menos está agradable la temperatura. Miri, querida, me pasarías la sombra del gigante de Eros. Gracias, un beso. Gracias, Mario, beso grande para vos también. En un ratito vamos cumpliendo también con los pedidos que van haciendo. 291-47-54-98-3 para que nos mandes tu mensaje en esta tarde de Me Gusta. Tarde nublada, pero mira, ahí miré y parece que quiere el sol, ¿eh? Quiere llegar a la máxima de hoy, que según refiere el pronóstico es de 19 grados. Veremos si lo logra, si sale un poquito el sol en el día de hoy, después de este inicio de semana que bastante nublado ha estado. Tarde de Me Gusta, tarde que seguimos con más música.

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0: La temperatura actual en la ciudad, 16 grados. Robaban una casa y al llegar la policía se escondió debajo de una camioneta. Walter Trui Trui, el aprendido, cuenta con múltiples antecedentes delictivos, varios como el que se descubrió en las últimas horas. Sumó otra denuncia a un gasista que está acusado de estafas. El hombre sería oriundo de la zona del Valle de Río Negro, donde también tiene acusaciones, según se publicó. Villarroel recibió a la jueza Micheli y le expresó respaldo institucional frente al pedido de Milei de retirar su pliego. El encuentro se extendió casi una hora en el Palacio Legislativo, en plena puja con la Casa Rosada por frenar su designación en el Tribunal Oral Federal número 3 de La Plata. La temperatura actual en la ciudad, 16 grados, cuando pasó 3 minutos de la hora 13.
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0: Jennifer López, y la tarde de Me Gusta, tarde en la que vos te podés comunicar con nosotros al 291-47-54-98-3. Brian, por acá, que nos manda su audio, a ver.
1: Flaky, buenas tardes, acá estamos Brian y Dami.
0: ¿Cómo andan,
1: los
0: chicos?
1: Los mejores pistachos de Bahía, como siempre.
0: Muy bien.
1: Estamos escuchando la radio a pleno y queríamos pedirte un temita, ya que estabas ahí con la ondita de Callejeros.
0: Sí.
1: Se llama Frente al Río el tema. Bueno, saludos, éxitos y la positiva para todos.
0: Gracias, chicos, beso grande para Brian, para Dami, que están ahí del otro lado también. Vero por acá dice: buenas, mire, lindo miércoles, ¿me pasarías algún tema de Airbag, Pensamientos o Por Mil Noches? Muchas gracias, besitos, dice. Dale, Vero, en un ratito, al igual que con Brian y Damián, vamos a ir cumpliendo con los pedidos que van haciendo al 291-47-54-98-3. Acordate que nos podés seguir en nuestras redes sociales, en Instagram, @megustafm98.3, donde tenés todas las secciones que vamos subiendo, el dato curioso, las noticias de la semana, lo que es más visto en todas las redes sociales, las noticias, las notas que vamos haciendo acá, lo que va pasando en cuanto al mundo de la música y el espectáculo también en Bahía, con los shows que vamos teniendo, imágenes y demás, así que todo lo tenés ahí, además, por supuesto, de los sorteos que vamos realizando semana a semana. Como también nos tenés que seguir en nuestro canal de WhatsApp para enterarte hasta de los sorteos que hacemos acá en vivo de nuestro canal de WhatsApp en Me Gusta FM 98.3. Ahí también nos tenés que seguir para estar atento a todo, para enterarte de todo lo que va pasando. Bueno, qué mejor que hacerlo en nuestras redes sociales, Instagram, @megustafm98.3, y en nuestro canal de WhatsApp en Me Gusta FM 98.3. Tarde de Me Gusta, tarde que nosotros seguimos acompañándote en el día de hoy, en este miércoles 3 de junio, con más música, lógicamente, con algunos pedidos que vamos a ir cumpliendo en un ratito nada más. Y ahora, con el pedido que nos había hecho Mario, llega Eros Ramazzotti, La Sombra del Gigante.

0: Duki, en la tarde de Me Gusta, tarde en la que vos te podés comunicar con nosotros al 291-47-54-983. Mario por acá que decía gracias. En un ratito vamos a cumplir con Brian y Dami, con Vero, que también nos habían pedido algunos temas. Y además, para contarte que regresa Bahía Blanca, Juli Bellese. 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Tarde de Me Gusta, tarde que el sol de a poco está intentando, con todas las ganas de poder salir un poco en el día de hoy en nuestra ciudad. Decíamos una temperatura máxima para el día de hoy que llegaría a los 19 grados. Veremos si la temperatura se mantiene en estos momentos. Bueno, subió 17 grados de temperatura y de térmica, así que el sol de a poquito se va haciendo sentir y veremos si llega, ¿no?, a la máxima de estos 19 grados. Temperatura impensada, ¿no?, para lo que es el principio de junio. No nos podemos quejar del clima, después de la que nos ha sacudido en todo este tiempo. Bueno, por lo menos en este inicio de junio nos viene tratando bastante bien con el clima. Lo hizo también en mayo con temperaturas que dentro del otoño estuvieron bastante amenas, ¿no? Mensajes que van llegando: 291-47-54-983. ¿Quién por acá?
1: Hola, soy Eros. ¿Cómo están? Chau.
0: Hola, Eros. Gracias. Beso grande. Muy bien. ¿Vos cómo andás? ¿Fuiste a la escuela hoy? ¿Qué hiciste? Contanos. 291-47-54-983. Tarde de Me Gusta, tarde que te acompañamos hasta las 16.

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0: Carlos Vives, Canción Bonita junto a Ricky Martin, tarde de Me Gusta, tarde en la que vos te comunicás al 291-4754-983, a ver qué nos contaba Eros por acá, a ver.
1: Sí, fui a la escuela y ahora estamos escuchando como siempre.
0: Muy bien, Eros, beso grande, gracias por estar ahí del otro lado, también acompañándonos en esta tarde de Me Gusta, tarde en la que vamos a cumplir con Dami y con Brian. Llega Callejeros, frente al río.

Callejeros, frente al río, en la tarde de Me Gusta, tema pedido al 291-47-54-98-3. En un ratito cumplimos con Vero, también que nos había pedido un tema de Airbag en la tarde de Me Gusta, tarde en la que vos te podés comunicar con nosotros, 291-47-54-98-3. En esta tarde de Me Gusta que te seguimos acompañando, vos nos mandás tu mensaje y nos hacemos compañía en esta tarde nublada de a poco, con un poco más de viento de lo que veníamos teniendo, pero acá estamos, haciéndote compañía en la tarde de Me Gusta.

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2: Hola. Me llaman Romeo.

0: La temperatura actual en la ciudad, 17 grados. Explotó un auto en movimiento por un desperfecto técnico en Bellavista. El conductor resultó con heridas leves y fue atendido en un centro asistencial. Serri fue aprehendido tras amenazar a su hermano con un cuchillo y causar daños en una vivienda. El hecho ocurrió durante la madrugada, en 25 de mayo al 100. Fabián Héctor Aramburu, de 29 años, también se resistió al accionar policial. Donald Trump dijo que Irán aceptó no desarrollar un arma nuclear. En una entrevista emitida el miércoles en el programa Put Force One, el mandatario de Estados Unidos afirmó que ese compromiso fue transmitido en contactos diplomáticos recientes y lo presentó como un paso para bajar tensiones. La temperatura actual en la ciudad, 17 grados, cuando es la hora 14 en todo el país.
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0: chicos, ¿ustedes saben quién nos invitó?
1: Tini, Ulises Bueno, dos amantes en la tarde de Me Gusta, tarde en la que vos te podés comunicar con nosotros al 291-47-54-98-3. Por acá dicen, hola chicos, ¿cómo están? Consultas, me podrán pasar bocanada de Gustavo Cerati, soy Rodrigo. Te mando un abrazo grande, Miri, una genia como siempre, gracias. ¿Quién nos mandaba por acá? Rodri, ahí estaba. Gracias, Rodri, beso grande. En un ratito vamos a ir cumpliendo. Carlos por acá, a ver qué nos cuenta.
2: Hola, Miri.
1: Hola, Carlos.
2: Buenas tardes. ¿Cómo estás vos?
1: Bueno, muy bien,
2: acá
1: ¿vos?
2: Estamos terminando la jornada. Ya estoy en realidad en la ruta.
1: Muy bien.
2: Quilo-

0: kilómetro 711 de la ruta 3. Así que te escucho. ¿Seguís pasando algo movidito como estás pasando ahora? En este momento pasás algo de qué personaje o de Lucra o de la conga, dale. Te mando cariño. Buena tarde para vos.
1: Gracias, Carlos. Beso grande. En un ratito vamos a ir cumpliendo con los pedidos. Ahora es el turno de Vero, que nos había pedido Airbag por mil noches.

0: Por mil noches en la tarde de Me Gusta, tema pedido al 291-47-54-98-3. En un ratito vamos a ir también con más de los pedidos que van haciendo ustedes al 291-47-54-98-3 en esta tarde de Me Gusta. Tarde que, bueno, la temperatura sigue en 17 grados a la espera justamente de lo que serán estos 19 que refería también el pronóstico. Mañana decíamos con lluvias, algunas lluvias también que se pueden dar en el día de hoy, pero se hablaba también de alerta amarilla, ¿sí?, para mañana a la noche. 291-47-54-98-3, tenemos audio de Ariel, escuchamos a ver qué dice.
1: Hola Miri.
0: Hola Ari.
1: ¿Qué tal? Buenas tardes para todos.
0: ¿Todo bien?
1: Miri, excelente la música que estamos pidiendo a la audiencia.
0: Muy espectacular.
1: Miri, ¿me podrás pasar de Marc Anthony, Parecen Viernes? Si podés, buenísimo.
0: Sí, obvio.
1: Bueno, gracias, excelente tarde. Soy Ariel, chau chau.
0: Gracias Ari, beso grande para vos también. Por acá Pau dice, hola Miri, acá escuchándote, podría ser de algo de Ángela Leyva en un ratito también. Vamos anotando todos los pedidos y a medida que los van pidiendo los vamos pasando. 291-47-54-98-3 para que vos te comuniques en esta tarde de Me Gusta. Tarde que hasta las 16 te hacemos compañía.

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2947-5498-3 para que te comuniques con nosotros en esta tarde de Me Gusta, tarde que hasta las 16 te hacemos compañía y seguimos cumpliendo con otro de los pedidos. Llega Gustavo Cerati, Bocanada.

Gustavo Cerati, Bocanada en la tarde de Me Gusta, tarde en la que vos te podés comunicar con nosotros al 291-47-54-98-3 y para contarte además lo que tiene que ver con que si buscas un lugar donde encontrar todo para tus mascotas y tu jardín, Animal Plant es vivero y tienda para mascotas con una gran variedad de plantas de interior y exterior. 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

Karina Ladrón, tema pedido por Carlos al 291-47-54-98-3 en esta tarde. Me gusta que siguen llegando mensajes por acá. Dice, hola, buenas tardes, ¿cómo están en esta linda tarde? 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Y habría que consultar, chicos, si viene con el perro incluido o no. 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Cumplimos ahora con Ariel, que nos había pedido Marc Anthony. Parecen viernes.

Marc Anthony, parece un viernes en la tarde de Me Gusta. Te me ha pedido al 291-47-54-98-3. Por acá dice Ariel Miri, la más genia de toda la radio. Gracias por el tema. No quiero ver que después te decís lo mismo a Vivi, a Sonia, ¿eh? No, no sean así, seamos buenos entre nosotros. Gracias, Ari, beso grande para vos también. En un ratito seguimos cumpliendo con más de los pedidos que van haciendo. 291-47-54-98-3. 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Ari, que pones, y viste cómo es esto, como decía Pepe Argento. Qué feo, che, pórtense bien. 291-47-54-98-3 en esta tarde de Me Gusta, tarde que seguimos acompañándote hasta las 16.

0: La temperatura actual en la ciudad, 17 grados. Una mujer fue trasladada en código rojo tras ser atropellada por una moto. Ocurrió esta mañana en calle Sarmiento al 1100. La víctima sufrió politraumatismos graves en la cabeza y el cuerpo. Colecta anual de Cáritas en una patria que produce alimentos. Vemos gente revisando la basura. La campaña se realizará este fin de semana en el marco de los 70 años de la institución. Autoridades eclesiásticas advirtieron sobre el deterioro de las condiciones de vida de los sectores más vulnerables. El Senado definirá en una semana si retira o aprueba la candidatura de Micheli como jueza. Los libertarios cedieron e ingresaron hoy al dictamen para que pueda ser tratado en 7 días. En la sesión de mañana se ingresará el pedido para su retiro, que también deberá ser votado en una semana. El temario incluye la ley de propiedad privada y la de pago de los holdouts. La temperatura actual en la ciudad, 17 grados, cuando es la hora 15 en todo el país.
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Mensajes que van llegando al 291-47-54-983. Isa por acá dice: hola Miriam, ¿qué tal? ¿Cómo estás? Yo escuchándote limpiando el freezer. Todavía no fui a retirar los sándwiches que me gané ayer. A la tarde voy. Dice: yo quería pedir un tema, pero no sé si se podrá. Resistiré. Re lindo el programa y la red en general. Anoche escuché la radio hasta las 0 horas. Una música buenísima. Besitos, dice Isa. Gracias, Isa. Beso grande. Vamos a tratar de ir cumpliendo con todos los pedidos. Ahora es el turno de cumplir con Pau, que nos había pedido Ángela Leiva. Llega junto a Coti y la Conga, Luz de Día.

Sí, Ángela Leiva, La Conga, Luz de Día en la Tarde de Me Gusta. Tema pedido al 291-47-54-98-3 en esta Tarde de Me Gusta. Tarde que además, si ya estás planeando hacer algo divertido, ir a ver algún show, bueno, te cuento que el próximo 8 de agosto, reíte de lo que pasa en toda la familia. 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Pablo Angeli el próximo 8 de agosto también, para que puedas ir y disfrutar y pasarlo bien con todo el show que va a estar realizando en nuestra ciudad el próximo 8 de agosto. 291-47-54-98-3 para que te comuniques con nosotros, cuando ahora es el turno de escuchar a Bruno Mars.

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Es momento de cumplir con Isa. Nos había pedido Resistiré. Llega David Bolzoni a la tarde. Me gusta.

Resistiré, tema pedido al 291-47-54-983, cantado por David Bolsón, y tema que fue parte de la novela Montecristo, si no me equivoco, que actuaba justamente Pablo Echarri, Fabián Vena, quien habló hace poquito con nosotros por la obra que está llevando a cabo, así que temazo, Resistiré, en este caso por David Bolsón, y en la tarde de Me Gusta, tarde en la que vos te podés seguir comunicando con nosotros, 291-47-54-983, en esta tarde de Me Gusta, en la que ahora es el turno de ella, llega Lali, por Mil Horas, en la tarde de Me Gusta.

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Katy Perry, California Girls en la tarde de Me Gusta, tarde que quedan los últimos minutos para que te comuniques con nosotros al 291-47-54-98-3. 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Veremos si en algún momento logra llegar a la máxima de 19 prevista para el día de hoy. Decíamos, puede haber algunas precipitaciones de cara a la noche. Mañana también hacia la noche con alerta amarillo por tormentas. Algunas precipitaciones que se pueden dar también en el resto del día. Tarde de Me Gusta, tarde que nosotros, por supuesto, seguimos acompañándote con más música en esta tarde. Ahora es el turno de Soraya.

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No te muevas de ahí, quédate en nuestro aire, que en un ratito nada más llega Sonia para acompañarlos también en esta primera tarde de Me Gusta. Ella ya para el cierre, en este caso, de este día miércoles. Agradecer, por supuesto, a quienes hacen posible que estemos al aire en nuestras redes sociales, nuestra CM Melisosa, que ya está mucho mejor para estar con nosotros. Chau a Gus Nahuelfil, que está en la producción también. Control técnico y sonido, Cristian Sánchez, bajo la dirección general de Jimmy Guilherme, en la locución y conducción y operación y todo lo demás. ¿Quién les habla? Miriam Buyani. Mañana nos volvemos a reencontrar a partir de las 12 del mediodía. Que tengan una linda jornada. Chau.

0: La temperatura actual en la ciudad, 17 grados. Bahía Blanca cuenta con el primer depósito fiscal privado de la región. Esta mañana se realizó la inauguración y presentación del lugar con la presencia del intendente municipal, autoridades portuarias y aduaneras. Una mujer fue trasladada en código rojo tras ser atropellada por una moto. Ocurrió esta mañana en Sarmiento al 1100. La víctima sufrió politraumatismos graves en la cabeza y el cuerpo. Ni una menos, tras la conmoción por el femicidio de Agustina Vega, se realizan movilizaciones en todo el país. A 11 años de la primera convocatoria, la marcha estará marcada por los femicidios de Agustina Vega y Dulce María Beatriz Candia. La temperatura actual en la ciudad, 17 grados, cuando es la hora 16 en todo el país.
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minutos pasaron de las 5 de la tarde. Bienvenidos a la segunda tarde de Me Gusta. Hola para todos. ¿Cómo andan? Buen miércoles. Miércoles 3 de junio. Acá estamos, ¿eh? Bienvenidos a esta segunda tarde de Me Gusta. ¿Cómo están? Espero que bien. Bueno, una linda jornada hoy, ¿eh? Con el cielo gris, como estaba pronosticado, pero la verdad es que temperatura agradable, chicos. ¿Cómo están? ¿Cómo llevan ese miércoles? Vamos, mitad de semana, ¿eh? No es poco, ¿eh? Ya, vamos de a poquito concluyendo. Bueno, bienvenidos a la segunda tarde de Me Gusta. Soy Sonia Carrizo. Hasta las 8 estamos juntos. Placer estar por acá, feliz. Chicos, ¿cómo están? ¿Cómo llevan ese miércoles? Vamos, mitad de semana, ¿eh? No es poco, ¿eh? Ya, vamos de a poquito concluyendo. Bueno, bienvenidos a la segunda tarde.

Gracias, Buena jornada para todos. Bueno, sumate, 291-4754-983, 291-4754-983. Ese es nuestro WhatsApp. Ahí te estamos esperando, así que dale con ese saludo de buena tarde, ¿eh? Ah, sí, porque si no, no vale, chicos. No vale. Segunda tarde de Me Gusta que arranca. Arrancamos con todo, ¿sí? Te damos la bienvenida. Y de a poquito, bueno, prepara esa meriendita, lo que sea, ¿eh? Tacita de café, tacita de té. El mate tiene que estar listo, chicos. Bienvenidos a la segunda tarde de Me Gusta.

0: el día perfecto. El día perfecto para estar ahí acompañándonos en esta segunda tarde de Me Gusta Miércoles. Mitad de semana, estamos en la cúspide, chicos. Vamos, dale que falta poco para el fin de semana. Porque, claro, hay amigos que detestan el lunes, no les gusta el martes. Dale, el miércoles tiene ese saborcito a que ya estoy en camino. Oh, no, sí, es otra cosa. 291-4754-983. Hola, ¿cómo estás, Mari? Bienvenida, buena tarde para vos. Gracias por el mensajito. Hola.
1: Hola, Sonita.
0: ¿Cómo va?
1: Adiós. 8 días para el Mundial. Ya está cocinado.
0: Dios mío, ya no queda nada. Yo no puedo creer. Tremendo. No, tremendo. Realmente no puedo creer que ya estamos a 7 días. 7 días del final, del Mundial. Ella enseguida. Rapidito resuelvan todo, chicos. Vamos, dale. Nada de perder tiempo. Chicos, no puedo creer. Un Mundial nuevamente. Bueno. Ay, se me pasa el tiempo. Hola, Julio, ¿cómo estás? Buena tarde. Julio que solo quiere regalos. ¿Qué regalamos hoy? Dice Julio. Julio, por el amor de Dios, ni un hola. Buenas tardes, Sonia, ¿cómo estás? Nada. Ah, pero por favor. ¿Cómo estamos? Bueno, Bruce, querido, sí, falta poco para el Mundial. ¿Vos cómo te preparás? ¿Qué onda? Hola. Buenas.
2: ¿Qué es esto? Usted todavía no ha llegado a la radio.
0: Ay, Marce, hola.
2: Ahora sí está usted Carrizo y sigue con estas canciones que hay que sacarse la ropa. ¿Qué ¿Cómo es el asunto?
0: Tiene razón. Ah, se quedó pero anonadado. ¿Qué pasa? Usted baile. Usted haga que la música lo lleve a donde desee. Eso es lo que vale. Después vemos, claro. Ay, Dios mío. Chicos, ¿cómo arrancaron la tarde, eh? Bueno, matecito listo por ahí. ¿Cómo va tu tarde? Hola,
1: Julito, sí. Anotate para Sonia Carrizo, la vamos a sortear. Si gana el Mundial, la sorteamos el primero que quiera, ¿no?
0: No, pero pará. Yo voy a elegir a los participantes. Obvio. Mínimamente. Mínimamente, por favor. No, claro. Si no, nada, chicos. No hay sorteo que valga. Esto es así. Déjenme elegirlos.
2: Carrizo, ¿qué sería el después vemos?
0: Ah, no sé, Marcelo. Después usted ve. No sé cómo va a resolver la situación. Digo, no sé.
1: Ay, no, yo quiero ir como Cupido. Quiero hacer la interacción. ¿A vos qué te parece, Sonia Carrizo?
0: Me encanta.
1: El sujeto número uno, Julio.
0: Es mundial, es genial. Chicos, y cómo me hacen reír. Bueno, estaría bueno, Estaría bueno una versión casera. Ay, por favor. Bueno, mientras por acá. Saludamos a todos los que están a través de la web ahí conectados como siempre. Buena tarde, buen miércoles para todos. Hola Gustavo, ¿cómo estás? Buena tarde, primera vez que les escribo, nos dice Gustavo, escuchándote desde Cerri. Abrazo enorme. Abrazo gigante a nuestros amigos de Cerri, siempre presentes. Bueno, y acordate que estamos en la web, megustafm.com.ar, ahí estamos, sí, para hacerte el aguante. Descárgate la aplicación también, Me Gusta 98.3 Bahía. Cuenta oficial de Instagram, Me Gusta FM 98.3, Me Gusta FM 98.3. No te olvides que en Monte estamos retransmitiendo en FM Atlántica. Hola amigos de Monte, ¿cómo están? A través del 103.1. Beso gigante para todos ustedes. También en Dorrego estamos presentes. Me Gusta suena todo el día en 99.9. ¿Cómo va? Bueno, espero que estén bien, ¿eh? Beso enorme para Pau, que ya está muy bien desde el local. Abrazo enorme, escuchándote con mis compañeras. Besos gigantes, chicas. Buena jornada de trabajo también para ustedes. Bueno, imagino que vos arrancaste el día temprano, ¿eh? Nos estás escuchando desde el trabajo. Nos estás escuchando ya, tal vez, algunos en la vuelta a casa, ¿eh? Pero por acá tenemos tu saludo de buena tarde. Eso sí, tiene que estar 291-4754-983, 291-4754-983, agendanos, dale, contame. ¿Estás yendo, viniendo, haciendo mandados? ¿Qué estás haciendo? Contame, dale.

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0: 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Balbi Home, nos acompañan en la tarde de Me Gusta, con Lady Gaga de fondo, acompañándote en esta tarde de miércoles. Hola loquilla, soy Rubén de White, acá con la radio, con la mejor música como siempre. Hoy no te pido enanitos verdes, si podés pasar algo del sermón, buena jornada, abrazo enorme, en un ratito va a estar sonando Andrés Calamaro también para vos. Gracias, Hola Carola, ¿cómo estás? Sonia, ¿cómo va? Hermosa jornada para vos y para la loca pero hermosa audiencia. ¿Me pasas algo de airbag? En un ratito va a estar sonando también. Bueno, y me manda foto, Carola, me encanta, ¿eh? Acá terminando de armar canelones para la noche, ya que vienen a cenar mis hijas y yerno. Tienen una pinta esos canelones, pero qué genia, por favor. Eso es amor. Eso es amor. Que te cocinen así rico, caserito. Ay, me encantó, ¿eh? Un beso enorme, Carola. Acá vamos a estar acompañándote en esa previa de esta de cenita, para hoy. Abrazo gigante. Gracias. Gracias como siempre. Hola.
1: Hola, buenas tardes.
0: Buenas tardes.
1: Está 98.3. Soy Pablo, el camionero.
0: Yo hola, Pablo.
1: Viendo desde Bahía Blanca para Buenos Aires, La Matanza. Muy buena radio. Me enganché esta mañana cuando venía para acá, para Bahía.
0: Sí.
1: Así que bueno, mis felicitaciones y sigan así. Un abrazo grande.
0: Abrazo enorme, Pablo. Che, pero gracias, bienvenido al Team Me Gusta. Bienvenido a esta audiencia tan linda que tenemos por acá. Bueno, buen viaje, Cuando estés de vuelta por Bahía, ya sabes, acá estamos. Me Gusta 98.3. Vamos a estar acompañándote con buena música y con lindas charlitas también. Pero, claro, bueno, buen viaje. Contanos cómo llegaste. Viste que cada uno dice, che, avísame cuando llegás, Buen viaje. Que estés bien y bienvenido al Team Me Gusta. Bienvenido a esta audiencia tan linda. Le mando un beso gigante también. ¿Quién andaba por acá? Fer, que me decía, ¿cómo va? En un ratito ya arrancamos para Montehermoso, así que abrazo enorme. Abrazo gigante, Fer, como siempre presentes, Hola Patricia, ¿cómo estás? Buena tarde. Queremos tu mensaje, queremos tu audio. Te saludo en esta tarde de miércoles, mitad de semana. Ya vamos mirando con otra onda, con otra cara, ¿no? El día 291-4754-983, ya se está yendo la tarde. Claro, de a poquito. Va oscureciendo. 291-4754-983. Seguinos en Instagram. Ahí estamos, como siempre presentes, en Me Gusta FM 98.3, con noticias, con un poco de todo. Yo siempre te digo que tenés que estar atento, atenta, porque en redes sociales tenemos sorpresitas para vos también. Pero empezá a seguirnos. Me Gusta FM 98.3. Le mando un beso gigante a Cari con el 190. ¿Cómo estás, Cari? Gracias, gracias por estar como cada tarde. Matecito listo, Sonia. Muy bien, así me gusta. Estamos en Me Gusta FM, no, Me Gusta FM.com.ar. Esa es nuestra web también. Te podés descargar la aplicación Me Gusta 98.3 Bahía. Contame desde dónde nos estás escuchando. Llega Andrés Calamaro con esta linda canción. Casi llegando a las 6 de la tarde. En un ratito actualizamos temperatura también. Te cuento cómo se viene el resto de la semana, pero momento de preparar matecitos. Buena música y escuchar Me Gusta.

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6 de la tarde en punto. Actualizamos temperatura en Bahía Blanca, 15 grados, títulos en la tarde de Me Gusta. Tras las tensiones por el pliego de una jueza, Patricia Bullrich publicó una foto junto a Karina Milei, trabajando juntas. La imagen se da luego del malestar que provocó en el gobierno la postura de la presidenta de La Libertad Avanza en el Senado de defender el nombramiento de María Victoria Micheli.

0: ni una menos. En medio de la conmoción por el caso de Agostina, miles de mujeres se concentran en el Congreso. Se cumplen 11 años de la creación del colectivo que convocó a una nueva movilización este miércoles. Los reclamos están centrados en los femicidios de Agostina Vega, Dulce María Beatriz y Noelia Romero, ocurridos en los últimos días. Investigan el caso de un joven baleado en una pierna. La policía investiga este violento incidente en el que un joven fue baleado en una pierna por dos sujetos que se movilizaban en una moto, informaron fuentes policiales oficiales. Los voceros indicaron que el episodio se produjo alrededor de las 16 horas en la zona de Martín Lutero y Chubut. Mencionaron que Ezequiel Suárez, de 18 años, fue atacado por un par de individuos que se movilizaban en una motocicleta y escaparon tras efectuar un tiro. La víctima fue atendida en el lugar por un médico del servicio de emergencia siempre y no hubo necesidad de derivarlo a un hospital. 15 grados, la actual temperatura en Bahía Blanca. Seguimos en la tarde de Me Gusta.
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0: 16 minutos pasaron de las 6 de la tarde, 291-4754-983, WhatsApp activo. Por acá te estamos esperando en esta tarde de miércoles. 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Bueno, menú para esta noche, ya sabes, 291-4754-983. Hasta las 8 estamos juntos, así que dale, sumate. Beso enorme que le mando a Mariana. ¿Cómo estás, Mari? Gracias por estar. Besos gigantes, matecitos listos al fin. Llegué a casa, nos dice. Beso gigante. Gracias, Gracias por estar. Un beso enorme también que le mando a Verónica. Bienvenida, Vero. Gracias, Bren también. Bren que nos dice, te estamos escuchando desde Punta. Beso enorme, chicas. Gracias. Gracias por estar. 291-4754-983. Y bueno, buscando un poquito por acá. Haciendo, sí, momentos nostálgicos, porque se hacen virales estas fotitos que la verdad es que me encantan. ¿Te acordás? ¿Te acordás cuando las galletitas venían en lata? ¿Te acordás de esta situación? Bueno, yo sí, claro. Y habían muchas, muchos sabores, muchas variedades. Ahora lo voy a buscar bien, pero viste esos momentos nostálgicos, cosas que comías, degustabas, esos sabores de tu adolescencia, por ejemplo, de tu infancia. Ir al almacén, buscar esas galletitas que te las vendían, claro, eran las galletas que venían sueltas. Habían unas con una especie de copitos, no me olvido más. Ese sabor, claramente, si hoy las compro, no es lo mismo, ¿no? Pero qué rico, por favor. Bueno, esos sabores de la infancia. Seguramente hubo alguna comida en tu casa que tal vez, porque, bueno, ya no están más las personas que las hacían, los abuelos, las abuelas, las mamás, los papás. Esos sabores de la infancia, ¿no? Ese postre rico, esa comida particular que se hacía. Bueno, torta alemana. No la comí nunca más en la vida. No, un sabor, pero tan particular. La hizo una abuela, yo era muy chica, 10 años tendría. Una abuela que vino de Alemania, pero esas manos, esa... Nunca más probé ese rico sabor, único. Era una torta alemana. Tremendo. Claro, sí, son ricas las que hacen ahora, obviamente. Eso no lo vamos a negar. Pero la verdad es que ese saborcito particular. Bueno, quiero que me cuentes. A ver, hoy hablamos un poquito de esos sabores de la infancia. 291-4754-983. 291-4754-983. Pero cómo no olvidarme, claro, de estas famosas galletitas que venían en caja y las vendían al peso, claro. Ibas y decías, dame 2 pesos de las galletitas. Ya ni me acuerdo, chicos, ¿Cuánto valían 100 gramos? No, ni me acuerdo. No, aparte, claro, patacones, me dicen, no, ni me acuerdo, menos. Uy, no, estábamos en Narnia. 291-4754-983. Hola, Estela, ¿cómo estás? Mirá, Sonia, lo que estoy comiendo. Ah, no, pasta frola. Che, qué rico. Una porcioncita para vos. Ah, qué linda. Beso gigante. Mate listo, seguro, claro. Así me gusta, caserita. Tiene una pinta, chicos. Tremendo. 291-4754-983. Por acá te estamos esperando. En la segunda tarde de Me Gusta, le mando un beso gigante también a Tere. Bienvenida, Tere. Buena tarde para vos. ¿Cómo va ese día? ¿Todo bien? Bueno, arrancaste tempranito, arrancaste la mañana un poquito más tarde hoy. Contame. Y beso especial para todos también los que están conectados en la web, www.megustafm.com.ar, www.megustafm.com.ar. 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

0: Rosalía sonando la tarde de Me Gusta con Altura. 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Yo te estoy esperando por acá. Hoy hablamos de esos sabores de la infancia, esos sabores de la adolescencia. Seguramente... ¿te acordás de alguna comida en particular, algún postre en particular? Yo te estaba contando recién sobre esas galletitas que vendían en cajas. ¿Te acordás? Era venta al peso. Bueno, nunca más o se siguen trayendo, chicos. Yo, miren que soy fanática de las galletitas y son mi veneno. Pero fanática... digamos, de otra galaxia. Contame esos sabores de la adolescencia, de la infancia. A ver, ¿quién nos manda su audio? Me encantaría que me mandes tu audio, ¿eh? Porque queremos escucharte, queremos saber quién está ahí del otro lado acompañándonos en esta tarde de Me Gusta. Hola.
1: Hola, belleza de mi vida. Buenas. ¿Cómo estás? Gracias por acompañarnos en esta tarde tan...
0: A vos.
1: Oscurita, gracias. Pero linda, porque estamos todos bien.
0: Sí.
1: Un recuerdo así nostálgico de una comida, puchero, pero el puchero cuando yo era chica era un puchero con de todo.
0: Ay, sí.
1: ¿Viste esos sabores que capaz que en su momento los odiaba y ahora los anhelo? Con el caracú con carne que le pegaba la escupita con el pan y te comías el caracú. La carnecita servida y tenía, pero toda la verdura que se podía encontrar en la verdulería. Eso, mira, me hiciste retrotraer aquellos tiempos donde me obligaban a comer el pucherito y hoy lo anhelo de gran manera.
0: Sí.
1: Paola, 602. Beso grande para mi esposo y mis hijos Valentino y Gael, que siempre hacen el aguante.
0: Beso enorme, Pao. Un beso gigante para toda la familia, tal cual. Es como vos decís, ¿eh? ¡Qué rico, por favor! Esos pucheros, pero claro, los de antes. Seguramente hoy los seguís haciendo, seguís cocinando así rico, pero ese sabor totalmente. Coincido con vos. Me acuerdo que los hacía, en casa los hacía mi papá. Así que, bueno, sí, mi mamá también, pero mi papá estaba full con esos pucheros. Aparte, eran las señoras ollas, ¿no? Claro, no era así nomás. Eran las señoras ollas porque... era para toda la familia y venía con toda esa carnecita rica, por favor. No, nunca más el sabor ese de puchero. Mira, bajan un par de grados más y te juro que algo voy a hacer. No. Sonia, ¿cómo estás? Soy Cari. Te cuento que lo que más recuerdo de mi infancia es la polenta con tuco. Sí, con tuco de pollo, me dice por acá. Qué rico, por favor, lo hacía mi abuela. Te mando un beso grande escuchándote desde Villamitre. Beso gigante, che, gracias. Abrazo enorme. Claro, porque hoy hablamos de esos sabores de la infancia. Quiero que me cuentes, ¿eh? 291-4754-983. Quiero que me cuentes, me mandás tu audio, me contás también desde dónde nos estás escuchando. ¿Cómo va esta tarde de miércoles? ¿Bien? Mitad de semana. Vamos que le metemos onda, ¿eh? Hasta las 8 me quedo con vos.

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0: J-Lo sonando en la tarde de Me Gusta, 291-4754-983. Estamos acompañándote hasta las 8. 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Hasta las 8 estamos juntos. Seguinos en redes sociales también. @megustafm983. Claro, ahí estamos, ¿sí? Y también a través de la web. Beso enorme para todos los que están conectados por ahí. megustafm.com.ar. Bueno, y si nos escuchás desde tu local, desde tu trabajo, contanos también, ¿estás en casa? ¿Cómo va esta nochecita? Bueno, ya nochecita, chicos, ¿eh? Por más que son casi las 7 de la tarde, pero oscurito está. Beso enorme para Gustavo. Gustavo, que nos contaba, porque hoy hablamos sobre esos sabores de la infancia, esos sabores de la adolescencia, y hoy partíamos como de esa fotito que teníamos sobre las galletitas que vendían al peso, en caja, ¿te acordás que venían así? Bueno, era genial. Encontré una publicidad de Terraus y era genial, muy buena. Bueno, y Gustavo nos cuenta su historia. Sonia, me llenaste el corazón con la torta alemana. Te cuento que mi mamá y mi abuela eran alemanas de las colonias. Bueno, ya no están físicamente, pero en sus sabores y aromas están siempre conmigo. Gracias, te mando un abrazo enorme, Gustavo, porque Gustavo se emocionó. Te mando un abrazo gigante, no era mi intención, pero qué lindos recuerdos esos, ¿eh? Siempre van a estar presentes. Gracias, gracias por compartir tu historia también. Sonia, ¿cómo va? Yo bien, acá estoy trabajando en mi taller, escuchándote, abrazo enorme. Teresa, desde Jacinto Arauz, ¿no? Tere, beso enorme, gracias por estar. Imagino que con unos matecitos, acompañando la tardecita, ¿no? Le mando un beso gigante a Isa, que nos dice: hola Sonia, te cuento que mi mamá cocinaba muy bien, pero lo que a mí más me gustaba era el pollo al horno con papas y las milanesas con puré. Muy lindo y entretenido el programa, como siempre. Beso enorme, Isa. Gracias por estar, Isa. Te mando un beso gigante. Gracias, Que tengas excelente, excelente tarde. 291-4754-983. Uy, Adrián con el 835 me dice: Sonia, hoy sale plato Finoli Finoli. ¿Qué tenemos por acá? Langostinos. Pero bueno. Tremendo, ¿eh? Hoy se pone la 10 por acá, Adrián. Va a cocinar. Está full, ¿eh? Ya con los preparativos para la cena. ¿Cuál es el menú de esta noche? Abrazo gigante y gracias por estar, ¿eh? Gracias, Adrián. Hola, buenas.
1: Hola, Sonia, ¿cómo estás?
0: ¿Cómo
1: buenas
0: va?
1: Tardes.
0: Buenas.
1: Bueno, espero que estés bien.
0: Gracias.
1: Aquí trabajando y bueno, hice un parate porque eso que decís de las galletitas, mi mamá iba en bicicleta en Buenos Aires, ¿no? Donde vivíamos. Y compraba las latas.
0: Wow,
1: galletitas,
0: claro.
1: Las que más comíamos eran las Santa Paula, que tenían un rellenito amarillito delicioso, también unas Melba, pero bueno, Santa Paula eran prioritarias y en latas. Éramos pobres, pero de siempre esas latas salía más barato que comprar sueltas. Así que mi mamá hizo un esfuerzo y siempre teníamos esas galletitas. Un beso.
0: Un beso
1: buen
0: enorme.
1: Día para todos. Que estén bien.
0: Gracias. Iris, me encantó. Bueno, enseguida me puse a buscar cuáles eran. Tremendas. Qué rica, por favor. Qué ricas, ¿eh? Sí, Santa Paula, mira. No las vi más. No las vi nunca más a estas, ¿eh? O no sé. Tal vez no tenemos acceso nosotros, pero qué ricas que eran, por favor, estas galletitas. Gracias por contarme tu historia, Bueno, y hoy hablamos sobre esos sabores de la infancia, esas comidas, esos postres que comíamos y, claro, nos lleva a aquella época, ¿no? 291-4754-983. 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

15 minutos pasaron de las 7 de la tarde. Ángela Torres, suena la tarde de Me Gusta, que se va a presentar el 9 de diciembre para dar su primer show en el Movistar Arena, donde va a presentar su álbum No Me Olvides. Ojalá que tenga, bueno, alguna visita, como por ejemplo de su tío. Bueno, yo creo que va a tener... Sí. La presentación va a tener algunos invitados, así que yo creo que va a estar bueno, ¿eh? Ángela Torres, sonando en la tarde de Me Gusta, 291-4754-983. 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La verdad es que me encanta con esa Carmen y Osvaldo. Es muy bueno. Súmate a la segunda tarde de Me Gusta, queremos saber de vos. Tarde de miércoles, bueno, nochecita ya de miércoles, ¿eh? De a poquito.

Despidiéndonos, empezando con ese regreso a casa, emprendiendo ese regreso a casa, ¿no? Después de una larga jornada de trabajo, contame desde dónde nos estás escuchando. Por acá te acompañamos hasta las 8. Beso que le mando a Laura, que nos dice eso, ¿cómo va? Escuchándote desde casa, ahora sí, vamos a empezar a cocinar. ¿Qué se cocina hoy? Lau, abrazo enorme. Hola Sonia, ¿cómo estás? Bueno, te cuento, recuerdos de mi infancia, me dice Mariana por acá, las milanesas de carne caseras de mi abuelo con puré. Sublime. Qué rico, por favor. Abrazo enorme y gracias por llevarnos a esos lindos momentos de la infancia. Gracias a vos por contarnos también y compartirnos tu historia. 291-4754-983. 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Muy bien. Abrazo enorme para Santi, que nos dice eso. ¿Cómo va? Escuchándote desde el taller. Se trabaja un rato más y a casa. Muy bien, Santi. Abrazo enorme. Gracias por estar, ¿eh? Bueno, más amigos que se siguen sumando en esta segunda tarde de Me Gusta. Había alguien que... Ana, creo, ¿no? Anita, que me había pedido la canción de Bad Bunny. ¿Puede ser Baile Inolvidable? Pero claro que sí. Sonando Bad Bunny en la tarde de Me Gusta. Quiero escucharte a vos. 291-4754-983. Contanos, ¿desde dónde nos estás escuchando?

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0: J Balvin, Visa, sonando la tarde de Me Gusta. Me encanta esta canción, ¿eh? 291-47-54-98-3. Estamos acompañándote hasta las 8 en esta segunda tarde de Me Gusta. 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Bueno, ya nochecita, casi llegando al cierre de esta jornada. Contame desde dónde nos estás escuchando. Mensaje de Carola que nos dice: Sonia, recuerdo cuando mi abuela me mandaba al almacén del pueblo a comprar masitas sueltas que eran bananitas de vainilla bañadas con chocolate en una mitad. ¿Cómo olvidar esas latas de chapa en las estanterías con la marca Terrabusi? Se me cayó la libreta de enrolamiento, nos dice Carola. Gracias por pasar el tema de Airbag. Abrazo enorme, Caro. Gracias a vos por contarnos también tu historia. Qué lindo, totalmente, coincido con vos, qué nostalgia, ¿no? Esas cajas enormes, bueno, las latas hermosas con esas galletitas, qué rico. Sonia, ¿cómo va? Sonando Eros, ¿cómo va todo por ahí? Nos dice Mario. Yo llegando, para arrancar con los mates del relax. Hoy un poquito tarde, buen miércoles para vos también, Mario, gracias, te mando una, me río porque parece que puse la radio y pasaste el tema. Abrazo gigante. Bueno, esa es la idea, que estemos conectados, Mario, querido. Abrazo enorme. Gracias por estar, como siempre, Buenas.
1: Librita de enrolamiento. Yo me acuerdo cuando Sonia una vez me mandó un WhatsApp hace muchos años atrás. Me contaba que estaba muy contento cuando tuvo su renovación de libreta de enrolamiento.
0: No, qué malo. Bueno, tengo unos añitos, un par nada más. Soy una niña joven, chicos, por favor. Casi llegando a las 8, segunda tarde de Me Gusta. Contame desde dónde nos escuchás en este cierre de jornada, dale.

0: casi llegando a las 8 de la noche. Bueno, cierre de esta jornada, de esta segunda tarde de Me Gusta. Gracias a todos por estar, por acompañarnos. Marce.
1: Bueno, Carrizo, la voy a despedir, aunque sé que en un ratito se va.
0: Sí.
1: Yo estoy un poco lejos de la ciudad, digamos. Así que nada.
0: ¿Por dónde anda?
1: Quería decir esto, la verdad que me dejó perplejo en el día de la fecha. Con esos temas que pasó primero. Bueno, los comentarios que me hizo. Y por último, analicemos esto, a ver. Porque no quiero ser yo el culpable o el que esté equivocado. Pero hoy usted, después de todo esto, de los temas esos, bueno.
0: Sí.
1: Saluda al señor que manejaba el camión, le desea buen viaje y después le dice, ya sabes, cuando vuelvas, sabes que estoy acá. No entendí ahí, ¿cómo sería, Carrizo? Bueno, por las dudas que no me quiera contestar, le mando un beso y será hasta mañana, ¿qué voy a hacer?
0: Bueno, Marce.
1: Acá esperando el viernes para el ATR. Y bueno, si quiero escuchar algún, no le pido nada, si quiero escuchar algún tema, se lo pido a Vivi mañana temprano y ella me lo pasa.
0: Obvio.
1: Hasta mañana, Carrizo.
0: Hasta mañana, claro, porque acá la que manda soy yo. ¿Quieren canciones? Se las piden a Vivi mañana tempranito, ustedes que madrugan. Mañana tempranito Vivi está acá para, claro, para hacerle unos mimitos a nuestros oyentes que están ahí, mis corazones. Claro, yo voy a estar acá para todos, A partir de las 5 de la tarde, para vos que nos acompañás desde tu trabajo, para vos que estás en casa, para vos que de repente dijiste, mirá, me gustó esa canción y ahí te quedaste, En Me Gusta 98.3. Gracias a todos por estar del otro lado, por acompañarnos durante esta tarde. Ya saben, quieren canciones, se las piden a Vivi tempranito, Bueno, tempranito toda la mañana, acompañándote con el desayuno, ya en la previa de ese almuerzo, trabajando. En casa, en el descanso. Bueno, me encanta, El desayuno con Vivi. Que tengan linda noche, equipo que hace posible que estemos al aire y en redes sociales. Meli Sosa en control técnico y sonido, Cristian Sánchez en producción, Agustina Nahuel Fil, bajo la dirección general de Jimé Dilernia, quien les habla, conducción y locución, Sonia Carrizo. Gracias por estar. Beso enorme, Caro. Que tengas linda noche. Mañana a las 5 de la tarde estamos por acá en la segunda tarde de Me Gusta, gente linda. Hasta mañana, los quiero. Chau.

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